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3: Les saluda Edgar Torres Velázquez, estas son las noticias. El gobierno del estado de Colima, que preside la mandataria Nidia Vizcaíno Silva, informa a través de la Secretaría de Salud que el uso correcto y constante del condón es una medida eficaz para reducir el riesgo de infecciones de transmisión sexual, incluido el VIH y el VPH, además de contribuir a prevenir embarazos no planificados. Las infecciones se transmiten principalmente por contacto sexual sin protección, que sin atención oportuna puede generar complicaciones para la salud. Adolfo Núñez González, secretario de Educación y Cultura del Gobierno del Estado de Colima, que encabeza la mandataria Indira Vizcaíno, encabezó una asamblea informativa sobre la estrategia nacional El ABC de las Emociones, dirigida a las y los alumnos de la secundaria Enrique Corona Morfín, con el objetivo de brindarles herramientas para reconocer, comprender y gestionar sus emociones. La diputada local Karen Jurado invita a la población a participar en la presea Dr. Miguel Trejo Ochoa al Mérito Médico 2026 para reconocer trayectorias y aportaciones destacadas a la medicina en Colima. Las propuestas se recibirán hasta el 2 de octubre, de lunes a viernes, de 9 de la mañana a 6 de la tarde, en la Secretaría General del Congreso del Estado, ubicada en calle del Trabajo número 300, en la zona centro de Colima. Se pueden consultar las bases en congresocol.gov.mx. Hasta aquí la información, les saluda Edgar Torres Velázquez.
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1: Hermanos, buenas noches. ¿Cómo están? Bienvenidos a Shalala de Super 98.9. Oigan, hoy, pues dije, estaba recordando una de las películas que vi durante mis vacaciones, mis super vacaciones de una semana. De las cuales ustedes, gracias a ustedes, vi películas y series que dije, ah, bueno, mira, esta está chida. Todavía estoy enganchada con algunas series, ¿eh? Sí, sí me emocioné. Entonces, había en una de las películas, estaban jugando el juego de Yo Nunca Nunca. Y dije, la verdad es que yo nunca he jugado ese juego. Que por cierto, antes decían, nunca debes decir nunca, porque nos gana. Bueno, pues yo nunca. Entonces dije, voy a preguntarles a los hermanos a ver si tienen ganas de jugar hoy, que espero que sí, para que participen. ¿Qué cosas nunca han hecho en su vida? Y que a lo mejor quisieran hacer, o que no quieren hacer. O sea, yo nunca he hecho esto y no lo quiero hacer. Porque, por ejemplo, yo nunca he andado con el ex de una amiga o con el novio de una amiga, ni así. Entonces, pues nunca ni quiero ni querré. Pero puede haber cosas que dices, yo nunca he, por ejemplo, ido al volcán de Colima y pues a mí me encantaría, ¿no? O sea, escalarlo. Un saludo al Hermanukis, por cierto, que el Hermanukis ya creo que ya fue dos veces al volcán. También a mi amiga Laura, que digo, híjole, qué padre. Nos critican a la generación de chavorrucos porque dicen que ahora los chavorrucos andamos subiendo cerros. Pero qué chido que los que sí pueden subir cerros, yo ahorita no he subido. Ya tengo un buen rato que no y espero volver a subir aunque sea la cumbre. Pero yo nunca que. Si quieren participar, háganlo a través de nuestro WhatsApp 312-22-987-98 y así comenzamos. ¡Shalala!

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Escucharon a Sabrina Carpenter con When Did You Get Hot y continuamos aquí en Shalala de Super 98.9. Hermanos, antes de iniciar con el tema de la noche, quiero hacerles una recomendación. Porque fíjense, si ustedes están buscando trabajo, bueno, aquí pueden encontrar la solución. Claro, si cumplen con algunos requisitos, ¿ok? Porque fíjense que nuestros amigos hermanos de Carnicerías El Torreón están solicitando chofer repartidor y repartidor en motocicleta. Entonces, ahí les va la información. Para el chofer repartidor, es para el turno matutino y pagan 3,000 pesos semanales con seguro social, vacaciones y aguinaldo. Y además, pues ya saben las prestaciones de ley, lo que les corresponde. ¿Qué se necesita para este puesto? Que tengan licencia tipo B de hasta 5 toneladas. Una licencia de conducir tipo B de hasta 5 toneladas. Disponibilidad de rutas foráneas, que sea responsable y proactivo y que tenga buena presentación. Y para el otro puesto, que es el de repartidor en motocicleta, es por 2,500 pesos semanales, que tienen sus prestaciones de ley, vacaciones, aguinaldo, y que necesitan tener, pues, licencia de motociclista, que sean responsables y proactivos, y además disponibilidad de horario. ¿Dónde se tienen que presentar? En el Torreón de Avenida Niños Héroes, 950, en el Moralete. Este para el repartidor en motocicleta, ¿ok? Y para el repartidor en coche, en camioneta, es en Boulevard Rodolfo Chávez Carrillo, 492A, en Placetas Estadio. Ustedes, si necesitan más información, con muchísimo gusto se la reenvío. Les puedo reenviar esta info y ojalá encuentren ya su trabajo, porque hay quienes dicen, bueno, yo voy a esperar porque a mí me gusta hacer esto. Hay quienes les gusta ser choferes, a quienes les gusta ser repartidores o tienen ese tiempo para hacerlo. Ahí está la oportunidad. Vamos ahora a leer sus mensajitos, porque pues aquí están esperándonos, ¿verdad? Saludos, Maldonado, dice, buenas noches, aquí presente, Maldonado, listo para clavar colmillo. ¿Qué vas a cenar, Maldonado? Dice, saludos para Chantal, para Gaby Guerrero, para Saraí de Veracruz, para Manuel de la Cruz, para Rodolfo y para el maestro Rodolfo y todos los demás, radioescuchas de Super 98.9. Les mando un costal de bendiciones. Dinos, ¿qué vas a cenar? Yo ayer llegué a la casa y cené unos taquitos con queso. Saludos al hermano Emanuel. Bienvenido, hermano. Me da mucho gusto que estés por aquí. Ya sabes, la Super Rocola está de 5 a 6 de la tarde, pero ya te agregamos, así es que muchísimas gracias por acompañarnos. Tenemos ya Yo Nunca Nunca, porque hoy vamos a jugar a Yo Nunca Nunca, entonces vamos a hacerlo a partir del siguiente bloque, ¿ok? Mientras, si ustedes no pueden ver los mensajes, si no pueden ver nuestros estados de Super en WhatsApp, es porque no les tenemos agregados, nos mandan mensajito. Hoy vamos a jugar Yo Nunca Nunca. ¿Están preparados? Por lo pronto, esto es A Girl Like You con Edwin Collins y continuamos en Shalala.

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3: Les saluda Edgar Torres Velázquez, estas son las noticias. Con el tema Bibliodiversidad, Comunidades Editoriales Independientes, este miércoles se inauguró la Feria del Libro de la Universidad Intercultural de Colima 2026 en la explanada de los murales en el Campus Comala, encabezada por la rectora Catalina Suárez Dávila y Juan José Arias Orozco, subsecretario de Cultura del Gobierno del Estado de Colima, en representación de la gobernadora Indira Vizcaíno Silva. Con el fin de ampliar las opciones deportivas para infancias, juventudes y población en general, el gobierno del estado impulsa nuevas actividades en el Centro Acuático de Occidente, donde se incorpora el polo acuático en categorías infantil, juvenil y máster. Esta actividad forma parte de las acciones del Instituto Colimense del Deporte para aprovechar la infraestructura deportiva y generar nuevos espacios de práctica, formación y desarrollo deportivo. La diputada local Karen Jurado invita a la población a participar en la presea Dr. Miguel Trejo Ochoa al Mérito Médico 2026 para reconocer trayectorias y aportaciones destacadas a la medicina en Colima. Las propuestas se recibirán hasta el 2 de octubre, de lunes a viernes, de 9 de la mañana a 6 de la tarde, en la Secretaría General del Congreso del Estado, ubicada en calle del Trabajo número 300, zona centro, Colima. Para mayores datos, puede consultar las bases en el congresocol.gov.mx. Hasta aquí la información, le saluda Edgar Torres Velázquez.
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Son Little John y Pitbull con Damn I Love Miami. Estamos en Shalala de Super 98.9. Y bueno, hoy en Shalala vamos a jugar al Yo Nunca Nunca. ¿Ustedes qué nunca nunca han hecho? ¿Qué les gustaría hacer o qué no les gustaría hacer? Si quieren participar, el WhatsApp es el 312-22987-98. Dice... Hola hermana, buenas noches, me siento súper 98.9, es la hermana Karen. Yo nunca nunca he fingido estar hablando por teléfono para evitar saludar a alguien en la calle. Yo nunca nunca he saludado a alguien que me grita adiós en la calle aunque no sepa quién es porque tengo miopía. Yo nunca nunca se me ha caído el celular en la cara mientras veo videos en la cama. ¿A poco no, hermana? Uy, para mí es un clásico. Y duele bien feo. O sea, yo creo que no hay teléfono más pesado que ese, el que te cae en la cara. ¿De verdad? Dice, déjenme hermana porque le sigo. No, tú sigue la hermana Karen. Dice, ¿tienes boletos para el cine, hermana, para participar? Yo nunca, nunca regalo boletos si no me dejan, hermana. Pues, ¿qué te digo? Hoy no hay. Ay, ay, ay. A ver, dice la hermana Georgie, yo nunca, nunca he ido a África. Yo nunca, nunca he comido hígado encebollado. Ay, hermana, de lo que te estás perdiendo. Dice, yo nunca, nunca he hecho un trío. De ningún tipo. Ay, perdónenme la vida. Si quieren que sus mensajes sean anónimos, me lo escriben al principio, ¿ok? Ay, ay, ay. Ay, ay, ay. Dice la hermana Patty, yo nunca, nunca he alegado con nadie. Está bien, hermana, ¿no? Vamos a entrar en discusión. Oigan, tenemos más mensajes, pero vamos con music. Aquí está Juan Solo con Salvavidas y continuamos en Shalala.

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¡Ay, ay, ay, ay, ay! Continuamos aquí en Shalala de Super 98.9. ¿Cómo me hacen reír y qué preguntones son? Me dice alguien, hermana, esa risilla, ¿alguna vez te han invitado a hacer un trío? Hace muchos años. Ay, sí, la otra ahí contándoles como siempre, ¿no? Hace muchos años me pidieron, alguien me dijo, oye, fíjate, estaba yo bien morra, que tenía como 19 años en mi primer temporada de radio. Y me dice, oye, fíjate que, pues, esa persona estaba casada, era una compañera. Y que si no me gustaría conocer más gente y que no sé qué, y que se reunían y hacían esto. Y yo, no, no. Y después de eso se portó bien gacha conmigo. No voy a decir quién, porque he hablado mucho acerca de dónde he trabajado. No voy a decir quién, por supuesto. Pero híjole, qué bárbaro. Ella era, pues, ella era mayor que yo, estaba casada, ya tenía dos niños. Y yo dije, ¿por qué yo? Oígame, no, no, yo era una bebecita. Bueno, no, no, ahí está, respondí a tu pregunta. ¡Qué bárbaros! Hoy estamos jugando a Yo Nunca Nunca. Si ustedes quieren mandar su mensaje aquí al WhatsApp 312-22-987-98, ¿con qué nunca nunca han hecho? Y les gustaría hacer, o algún nunca nunca les gustaría volver a hacer, como ustedes quieran. Si quieren que sea anónimo, pues anónimo, ¿ok? Pero me escriben anónimo al principio. Dice la hermana Ruth, yo nunca, nunca he acumulado ropa limpia en la silla del cuarto. ¡Ah, hermana! ¡Qué ordenadísima! Dice, yo nunca, nunca he dejado, he dejado comida en la cazuela y la he metido al refrigerador para no lavarla. Conozco gente que hace eso. ¿Por qué? O sea, dejan así como, ¿qué dice mamá? Un pisquito, algo así como poquito, ¿no? Para no lavarla, qué bárbaro. Dice, yo nunca, nunca he dejado el cartón de leche a medias. ¡Ay, qué bárbaro! Afuera del refri. Hermana, yo creo que ahora que ya trabajas y todo, pues sí, dices, híjole, no voy a desperdiciar eso. Bueno, yo no. Yo ando atrás de los morros así, guardando cosas en el refri, apagando la luz, cerrándole a las llaves del agua, viendo que no haya goteras. No, no, no, no, no. Qué bárbara, ¿eh? Saludos, Mau, ¿cómo estás? Claro que me da risa. Sí me da risa. En este momento me da risa, pero cuando, si es por lo que había, por lo que me preguntaron, en ese momento yo me asusté, dije, no, qué bárbaro, qué cosa tan fea me está preguntando esta persona. Oigan, tenemos más mensajes, pero tenemos que ir con música, y ustedes ya se la saben, si quieren mandar su mensaje, no tenemos pases, no tenemos nada, hoy no nos tocó, pero nos estamos divirtiendo, así es que nuestro WhatsApp 312-22-987-98, y continuamos en Shalala de Super 98.9.

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Son Hearts con Wonderful Life y continuamos en Shalala de Super 98.9. Esta es nuestra segunda hora y antes de seguir con sus mensajes del Yo Nunca Nunca, hermanos, es jueves. 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Pero bueno, hermanos, hoy en Shalala estamos jugando al Yo Nunca Nunca. Y sí, yo también nunca nunca había jugado el nunca nunca. Y el Mau dice, nunca nunca he jugado el nunca nunca, en serio. Pues sí, es que está bien, Mau. Hay cosas que uno tiene que hacer por primera vez en la vida. O sea, manda tu mensaje con tu nunca nunca qué. Dice la hermana Betty, hola Gaby, bonita noche. Yo nunca nunca he guardado comida en el refri para que se eche a perder. Perdóname. Para que se eche a perder y poder tirarla. Nunca, nunca me como lo que dejan mis hijos para que no se desperdicie nada. Y nunca, nunca digo que tengo mucho trabajo para no salir de casa y quedarme a descansar. Saludos. Ay, hermana, estoy bien identificada y fíjate, bien identificada. Te mando un abrazote. Vamos a escuchar a los Claxon con Mismo Equipo y continuamos en Shalala de Super 98.9.

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0: Continuamos en Shalala de Super 98.9, es Bob Sinclair con What I Want, lo que acaban de escuchar en Shalala. Y bueno, hermanos, hoy estamos jugando al Yo Nunca Nunca y me dicen, ay hermana, pues que tiene jala. No, además está morra, eso fue hace mucho, no, ya, no. Yo nunca, nunca esas cosas. Un saludo para la hermana Lulú, dice, hermana, buenas noches. Yo nunca, nunca he ido tomada a comprar cosas. Me recordó una historia, no mía, pero una amiga mía fue a comprar concretas. Dice, vamos a comprar concretas. Y yo, ¿qué? ¿Concretas? Ay, la hermana. Nos dice, yo nunca, nunca he mandado un mensaje de vergüenza a mi ex a las 3 de la mañana, hermana. ¡Qué bárbara! Por eso les tienen que quitar, los mejores amigos, les tienen que quitar sus teléfonos cuando pasan esas cosas. O sea, yo no recomiendo que beban, pero pues hay gente que le gusta. Cada quien sabe, ¿verdad? Pero sí, o el teléfono debería de tener así como un tipo sensor en el que no te deje que mandes mensajes cuando andas ebrio o que haces algo que no deben, que no los deje mandar mensajes así. No, no, no, no. Dice el hermano Luis Salazar, bueno, Chigabi, me siento súper 98.9. Lo que yo nunca, nunca, la verdad, no sé. Siempre digo que no lo haría y luego ahí ando haciendo. Pero dime. O sea, dice como, ¿para qué digo que no? Sí, sí lo voy a hacer. Saludos, Alex.
1: Hola, Gaby, buenas noches.
0: Buenas.
1: Yo nunca, nunca le brincaría a la novia de un amigo.
0: ¿Verdad? Eso no se hace. O sea, tiene que haber por ahí algún escrito, algo que dice, los amigos no se besan en la boca, para empezar. Diría Yuridia, pero los amigos no se deben bajar las novias ni andar con el ex del amigo o cosas así, yo digo. Dice el hermano Javier, hola hermana, buena noche, espero te encuentres bien. Pues como dijo el hermano, yo nunca nunca he jugado este juego, pero yo nunca nunca haría un trío. Ahí está. Bueno, en una ocasión me ofrecieron ser parte de uno, pero como no sé tocar guitarra, pues no me aceptaron. Saludos, hermana, bonita noche y mejor amanecer. Un abrazote, hermano. Vamos con música y continuamos en Shalala.

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con Aperture y continuamos en Shalala de Super 98.9. Hermanos, pues es que ya se me olvidó si les comenté o no. Pero si no les comenté, y si ustedes cumplen años entre el 21 y 27 de septiembre, hermanos, mañana van a decir quién es el ganador o ganadora de la dinámica del cumpleañero de la semana. Ahí está. 21 al 27 de septiembre son los que están participando para esta dinámica, la dinámica de esta semana. O sea que mañana van a decir quién es el ganador o ganadora. ¿Qué tienen que hacer para inscribirse si todavía no lo hacen y cumplen años? O alguien que ustedes quieren mucho cumple años en estos días. Mandan su mensajito a nuestro WhatsApp, ya se la saben, 312-22-987-98, con el hashtag me siento super 98.9 con Pastelerías Claudette. Nuestros amigos de Claudette son quienes nos regalan cada viernes un pastel para uno de ustedes, así es que así va el hashtag. Nombre completito, fecha de nacimiento completa y un número de teléfono de contacto. Mañana se le marca a la ganadora o ganador. Así es que bien atentos. Es el número de cabina. No les puedo dar el número, porque si no nos marcarían cuando estamos al aire. Todo es por WhatsApp lo que hacemos, pero esa dinámica sí les marcamos por teléfono. Entonces tienen que estar bien atentos, porque sabemos, igual sabemos que hay gente que les gusta hacer bromas o hablan para venderles algo, no sé. Pero entonces tienen que estar bien atentos. Si ustedes se inscribieron o inscribieron a alguien, le avisan por favor. Hay esa dinámica y bueno, pues muchísima suerte y que uno de los que escucha Shalala se gane el pastel esta semana, ¿ok? Así es que ahí está. Y bueno, hoy en Shalala estamos hablando acerca de este juego del Yo Nunca Nunca, que pueden hacerlo niños, adolescentes, adultos. No hay edad para este juego, aunque a veces sí se torna un poquito extraño todo esto. Un saludo para el hermano anónimo que dice, hermana, por favor, anónimo. Y claro que sí. Dice, yo nunca, nunca le he puesto los cuernos a mi pareja. Yo nunca, nunca he participado en un trío. Y pone, oh sí, hermano, te pasa. Ay, yo no quiero fomentar esto, nada más estoy preguntando y aquí las cosas están saliendo. Yo nunca, nunca he mandado fotos. No, pues es que no, ¿cómo puedo? No puedo decir eso. Nunca he mandado fotos nudes a mi pareja. Ahí está. Bueno, yo creo que entre pareja pues sí se vale, ¿por qué no, hermano? O sea, ahí está. Y dice, yo nunca, nunca he mandado mensajes equivocados al... ¡Ay, híjole, hermano! ¡Qué regadota! Y me manda captura de pantalla que no se las puedo mandar, pero híjole, bien atentos con eso, ¿eh? Muchísimas gracias, oigan. Y por último, dice aquí una hermana, anónimo, por favor, yo nunca, nunca he fingido en el delicioso. Hermana, tú tienes que hablar con tu pareja, no, tú platica con él. Vamos a escuchar a la gusana ciega. Ay, no sé por qué pensé en eso. La gusana ciega con guantes puestos y continuamos aquí en Shalala.

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Justin Bieber con Somebody to Love y continuamos en Shalala de Super 98.9. Hermanos, muchísimas gracias por sus mensajes. Ya está eliminado todo lo que no se debía quedar aquí. Así es que, don't worry, be happy. Hermanos, llegó el momento de despedirnos. Mañana a las 5 de la tarde estaré por aquí en la Super Rocola. Y por supuesto, a las 7 de la noche en Shalala. Que pasen una excelente noche. Quédense en la programación de Super 98.9. Y recuerden, hermanos, pórtense bien. Si se portan mal, cuídense mucho. Nos escuchamos mañana. Bye, bye.

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6: ¿Cuánto cuesta?
7: Eso sale en 60 pesos.
6: 60 pesos. Y entonces esta, ¿en cuánto me la puedes dejar?
7: En 50.
6: Para llevármela así como para animarme.
7: Así es.
6: ¿En 50 pesos?
7: 50 pesos.
6: Ok, ¿y si te compro dos?
8: ¿Cuántas veces has escuchado esa frase frente a un puesto de artesanías? Parece algo inocente, casi un juego. Pero, ¿alguna vez te has preguntado cuántas horas de trabajo, cuántas generaciones de conocimiento y cuántas manos están detrás de ese alebrije, de ese huipil, de ese barro negro que quieres llevarte por la mitad de su precio? El regateo es una práctica tan antigua como el comercio mismo. En México, tiene raíces profundas. Durante siglos, fue parte esencial de la vida en mercados y plazas. Un diálogo entre comprador y vendedor que iba más allá del dinero para convertirse en un vínculo social. Un acto de convivencia donde ambas partes salen ganando. Un centro de investigación ha estudiado el comportamiento de pequeños negocios artesanales que operan en condiciones de subsistencia y la conclusión es clara. El regateo indiscriminado que antes era juego, hoy tiene consecuencias graves.
9: El proceso es mucho tiempo. Por ejemplo, se tiene que urrir, enrollar el hilo, pero es todo esa mano.
8: Detrás de cada artesanía hay una inversión que no se ve. Horas de trabajo meticuloso, materias primas que cada vez cuestan más y la aplicación de técnicas que son patrimonio cultural transmitidas de generación en generación. Una pieza de barro negro de Oaxaca puede llevar días de moldeado, secado y bruñido a mano. Un rebozo puede requerir semanas en el telar. Cuando regateamos sin considerar eso, no solo minimizamos el valor de un objeto, afectamos directamente el sustento de una familia. Las ganancias del día de un artesano se van en lo básico: comida, salud, escuela, techo. Y los números hablan. Según el INEGI, las artesanías representan casi el 18% del Producto Interno Bruto Cultural de México, la actividad que más aporta a ese sector. Se estima que más de 8 millones de mexicanos elaboran productos artesanales, la mayoría de manos de mujeres indígenas. Sin embargo, el salario promedio de un artesano en 2025 fue de apenas 6.580 pesos al mes.
10: Y el problema es más profundo de lo que parece.
8: Desde hace años, las artesanías se perciben como simples souvenirs, lo que fomenta la búsqueda de precios bajos y desconoce el esfuerzo, la creatividad y el tiempo invertido en cada pieza. El regateo sistemático contribuye a una consecuencia dolorosa. Las nuevas generaciones ya no encuentran económicamente viable continuar con el oficio de sus padres y abuelos. El legado se rompe. La próxima vez que tengas un alebrije de Oaxaca, un rebozo de Tenancingo, un barro de Mata Ortiz o un bordado de Tenango entre las manos,
10: recuerda que no estás comprando un souvenir.
8: Estás sosteniendo siglos de historia, identidad y oficio. La UNESCO lo dijo claro. La artesanía es quizá el sector cultural donde más se percibe la tensión entre economía y cultura. Pregunta cuánto tiempo le tomó hacerlo, qué materiales usó,
10: de dónde viene la técnica.
8: Y antes de pedir rebaja, hazte la pregunta que de verdad importa. ¿Cuánto vale para ti que ese conocimiento siga existiendo? De Leonardo Santiago, con información del portal Ciencia UNAM. Les saluda Mónica Genis.
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0: ¿Cuántos frascos tienes en tu baño que compraste porque a alguien te los recomendó, porque salían en un video o porque la etiqueta prometía milagros? Cremas, sueros, ácidos, jabones con nombres que suenan a clase de química, pero ¿alguna vez te has preguntado qué hay realmente dentro de esos frascos y si de verdad les sirven a tu piel? Hoy vamos a hablar de la ciencia que está detrás de tus cosméticos. Lo primero que hay que saber es que los cosméticos no son exclusivos para mujeres. Hoy existen productos para todo mundo. Shampoos especiales para hombres. Gel de limpieza para bebés. Desodorantes para piel sensible. Esmaltes de uñas. Cremas antiarrugas. Y detrás de cada uno hay una disciplina científica llamada química cosmética. Química cosmética. Que se encarga de formular productos para limpiar, proteger y mejorar el aspecto de la piel, el cabello, las uñas y los labios. Para formular un cosmético se necesita saber de anatomía, fisiología, química y hasta microbiología, porque hay que garantizar que el producto no se contamine con bacterias, mohos o levaduras. Un cosmético mal formulado no solo no funciona, puede dañarte la piel. Y aquí es donde entra la parte que todos quieren saber, los famosos ácidos. Pero antes un dato clave. A partir de los 25 años, tu piel empieza a producir menos colágeno, la proteína que le da firmeza y elasticidad. Por eso aparecen las arrugas. La piel pierde su capacidad de retener agua. Saber esto te ayuda a entender para qué sirve cada producto. El ácido salicílico se usa para tratar el acné. Reduce los poros y tiene efecto antiinflamatorio, pero puede irritar y aumenta la sensibilidad al sol. Así que si lo usas, bloqueador obligatorio al día siguiente. El ácido glicólico exfolia. Ayuda a retirar células muertas, aclara manchas y suaviza arrugas. Pero en exceso o en piel sensible, puede causar irritación. Y el ácido hialurónico, ese que está de moda, es un polisacárido que evita que la piel pierda humedad, mejora su elasticidad y disminuye líneas de expresión. Pero ojo, en exceso puede provocar el efecto contrario. Entonces, ¿cómo elegir bien? Primero, conoce tu tipo de piel o cabello. No te guíes solo por recomendaciones, porque si no tienes la misma dermis o el mismo sistema capilar que quien te invitó a probarlo, puedes llevarte una mala experiencia. Segundo, lee la etiqueta. Busca que diga dermatológicamente probado y libre de crueldad animal. Además, revisa que no contenga algún ingrediente al que seas alérgico. Y tercero, evita productos importados de manera ilegal, porque no cuentan con garantías sobre sus ingredientes. No tienen estudios que avalen su calidad y podrían ser dañinos para tu salud. Que sea bonito y barato no significa que sea seguro. Tu piel es el órgano más grande de tu cuerpo y el primero que da la cara por ti todos los días. Merece que lo que le pongas encima tenga ciencia, no solo mercadotecnia. Así que la próxima vez que estés frente al espejo con un frasco en la mano, hazte la pregunta que importa. ¿Esto de verdad es para mí? Con información de la doctora María Guadalupe Nava Arzaluz, de la FES Cuautitlán de la UNAM. Un guión de Leonardo Santiago, con información del portal Ciencia UNAM. Les saluda Mónica Genis.
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1: ¿Qué tal? Muy buenos días, bienvenidos a la información, bienvenidos a Informe 24. Les saluda Edgar Torres Velázquez con el agrado de siempre en esta mañana de viernes 25 de septiembre de...

0: antier, una levísima precipitación en la zona conurbada de Colima y Villa de Álvarez, pero hasta ahí. De ahí en más, el oleaje que se reportó el día de ayer, allá en las costas de Tecomán, de Armería, también en Manzanillo, donde pues se colocaron banderas negras, se limitó también el acceso a esas zonas de playa, y obviamente se ha mantenido la indicación pues para no ingresar al mar, también tener mucho cuidado en la cuestión de pues los sitios turísticos que se tienen en la entidad por el alto oleaje, que es parte de lo que estuvimos pues señalando en ese sentido, que generaría el huracán Polo, que pasó por Colima como categoría 4, y es relevante porque se esperaba la presencia de lluvias. Esto pues ayudaría también ante la época de estiaje, y pues esto, a decir, ayer, si usted escuchó informe 24, si escuchó este informativo, pues el director de la Unidad Estatal de Protección Civil señalaba precisamente eso, que por una parte se minimizaban los riesgos, pero por otra pues se tenía también esta situación del tema del estiaje. Si no hay lluvias, pues se complicarán también en la temporada de sequías, que es parte de lo que señaló en su oportunidad el director de la Unidad Estatal de Protección Civil, Eric González Sánchez. Le voy a tener también detalles. Ayer hubo diálogos por la transformación con la gobernadora Indira Vizcaíno. Le voy a también a tener noticias al respecto. Y mañana sábado 26 de septiembre, transmitiremos desde el municipio de Minatitlán, digo, obviamente si Dios lo permite, informe 24 a fondo. Por ahí estará Francisco Buenrostro, su servidor Edgar Torres Velázquez, y esperemos también esté por ahí mi buen amigo Jesús Lozoya Baeza, también pues dando su punto de vista, su análisis sobre los temas que han marcado la agenda en estos días, y que obviamente pues incluye este tema de las cuestiones hidrometeorológicas que tanto hemos hablado en los últimos días. Son ya las 7:05. Le presento a usted la emisión número 817 de Informe 24. Es el día 268 del año y faltan 97 para que termine 2026. Hoy en los calendarios internacionales y mundiales es el Día Mundial del Farmacéutico, Día Internacional de la Ataxia y Día Internacional de la Lengua Soninké, hoy 25 de septiembre. Iniciamos.
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0: Como parte de las acciones para dignificar la labor policial y fortalecer las condiciones de vida de quienes diariamente trabajan por la seguridad de la población colimense, la gobernadora Indira Vizcaíno Silva presentó el programa especial de vivienda Colima es Casa de Nuestros Héroes este jueves en la conferencia Diálogos por la Transformación. Estuvo acompañada, por cierto, por el teniente Ricardo Fabián Gómez Calcáneo, secretario de Seguridad y Protección Ciudadana del Gobierno del Estado de Colima. La mandataria estatal destacó que fortalecer las instituciones de seguridad implica también respaldar a mujeres y hombres que las integran, quienes enfrentan diariamente jornadas de trabajo exigentes y situaciones de riesgo para proteger a la sociedad. Indira Vizcaíno explicó que solo uno de cada cuatro policías cuenta con vivienda propia, mientras que tres de cada cuatro carecen de certeza patrimonial. El programa contempla créditos de hasta 680 mil pesos, con una tasa fija del 4% anual, sin enganche y con un plazo de hasta 20 años. La convocatoria estará abierta hasta el próximo 30 de octubre y se estima que alrededor de 250 policías puedan beneficiarse en esta primera etapa. Ahí mismo el teniente Gómez Calcáneo explicó que el programa Colima es Casa de Nuestros Héroes busca beneficiar a quienes todos los días arriesgan su vida, integridad y patrimonio para proteger a las familias de Colima. Precisó que el diagnóstico permitió identificar

0: El 75% del personal policial no tiene vivienda propia, por lo que el programa atiende esta necesidad patrimonial. El titular de la SSPC dijo que el esquema establece como prioridad al personal operativo, particularmente quienes realizan funciones de riesgo, y un requisito es no tener vivienda propia y acreditar al menos 24 meses de aportaciones al IPECOL. Las viviendas serán nuevas, con superficie mínima de 60.8 metros cuadrados, dos recámaras, baño completo, sala, comedor, cocina, cuarto de servicio y cajón de estacionamiento por vivienda. Se contemplan desarrollos habitacionales en los municipios de Colima, Villa de Álvarez, Tecomán y Manzanillo. El programa también cuenta con la participación de empresas constructoras, algunas de las cuales han decidido incorporar mejoras y elementos adicionales a las viviendas como una aportación para las familias de las y los policías. La gobernadora Indira Vizcaíno Silva supervisó este jueves otra de las obras que transforma Villa de Álvarez, la rehabilitación de la avenida Lapislázuli con pavimento de asfalto en el tramo Niños Héroes a Primero de Mayo, considerando que es una de las principales vialidades para acceder al Hospital General de Zona número 1 del IMSS. La mandataria explicó que se invierten más de 8.7 millones de pesos con recursos de la contraprestación por la ampliación del tramo de La Salada en la autopista Colima-Manzanillo. Marisol Neri León, secretaria de Infraestructura, Desarrollo Urbano y Movilidad, indicó que con esta obra se benefician más de 148 mil personas y que la otra busca fortalecer vialidades y garantizar una movilidad segura para la población. La titular de Seidum detalló los trabajos que se realizaron, que son los siguientes: limpieza de superficie de rodamiento, desmontes, trazo y nivelación, construcción de lavaderos y bordillos de concreto, renivelación y sustitución de pozos de visita, retiro y colocación de reductores de velocidad, bacheo profundo, fresado y aplicación de carpeta asfáltica con mezcla caliente, señalamiento horizontal y interviniendo una sección vial con recarpetamiento en calzada en ambos sentidos. Ayer jueves, en playas de Manzanillo se instalaron banderas negras que indican que no hay condiciones aptas para ingresar al mar, mientras que las playas de Tecomán fueron cerradas de forma preventiva ante las condiciones asociadas al huracán Polo. El acceso se mantuvo restringido hasta nuevo aviso. La Unidad Estatal de Protección Civil informó que se preveía un incremento en el oleaje de entre 4 y 8 metros en la línea de costa, por lo que mantendría especial vigilancia en la franja de Armería, Tecomán y Manzanillo, y coordinación con las unidades municipales de protección civil ante las condiciones que pudiera generar el fenómeno durante su desplazamiento. Como parte de las acciones preventivas, autoridades de los tres niveles de gobierno y personal operativo realizaron recorridos de vigilancia en playas colimenses, además de zonas próximas a ríos y otros afluentes en Ixtlahuacán, para detectar de manera oportuna cualquier condición que pudiera representar un riesgo para la población. Como medida preventiva ante las condiciones generadas por Polo, la Dirección de Protección Civil y Bomberos de Manzanillo, en coordinación con la Guardia Nacional y la Dirección de Turismo, realizó el cierre del acceso a la playa La Boquita, donde además fue colocada bandera negra. Protección Civil Manzanillo exhortó a la población a no ingresar al mar ni realizar actividades recreativas, deportivas o turísticas en las playas, así como a atender en todo momento las indicaciones de las autoridades. Personal operativo de esta dirección mantuvo presencia en distintos puntos de la zona costera para reforzar las labores de prevención, orientar a la población y emitir recomendaciones ante las condiciones del mar. En más información, se llevó a cabo la tercera reunión extraordinaria del Comité Estatal de Seguridad en Salud. Esto con el fin de fortalecer la coordinación interinstitucional del sector salud ante la presencia del huracán Polo, donde se abordaron temas relacionados con la capacidad de respuesta hospitalaria, acciones estratégicas, así como el reforzamiento para la atención ante esta contingencia. El secretario de Salud y presidente ejecutivo de los Servicios de Salud, Víctor Manuel Torrero Enríquez, destacó la importancia de mantener una coordinación permanente entre las instituciones del sector y fortalecer las acciones de preparación y respuesta, esto a fin de proteger la salud de la población ante cualquier eventualidad derivada del fenómeno meteorológico. La Secretaría de Salud llevó a cabo la tercera sesión del Comité Estatal de Calidad en Salud para homologar criterios, para la promoción y coordinación de las políticas en materia de calidad y seguridad del paciente entre las instituciones que integran el Sistema Estatal de Salud. En la sesión se destacó la importancia de fortalecer la operatividad de los comités institucionales de calidad y seguridad del paciente, esto con el objetivo de que las estrategias y acuerdos adoptados se traduzcan en acciones concretas que impacten positivamente la atención en el primer, segundo y tercer nivel. Víctor Torrero, secretario de Salud, exhortó a las instituciones a garantizar que los acuerdos no queden solamente en el papel, sino que generen mejoras reales para las personas usuarias de los servicios de salud. En otros temas, la Subsecretaría de Turismo entregó 18 distintivos H correspondientes a bares, restaurantes y áreas de manejo de alimentos del Hotel Las Hadas como reconocimiento al cumplimiento de los estándares de higiene establecidos por este programa por las Secretarías de Turismo y Salud. El subsecretario de Turismo, Jorge Padilla Castillo, destacó que estos procesos de certificación contribuyen a fortalecer la calidad de los servicios y la atención que reciben visitantes y turistas. La dependencia invita a más establecimientos turísticos de la entidad a sumarse a estos procesos de certificación para elevar los estándares de servicio y fortalecer la competitividad del sector. Para solicitar esta certificación, la certificación del distintivo H, las empresas interesadas deben comunicarse a la Subsecretaría de Turismo al 312-31-62000, extensión 25003. En representación de la gobernadora Indira Vizcaíno, el secretario de Educación y Cultura, Adolfo Núñez González, encabezó este jueves el cierre de trabajos de la Semana de la Educación Especial con la conferencia Construir Escuelas Inclusivas, del discurso a las transformaciones de las prácticas educativas que impartió Rodolfo Cruz Vadillo a maestras y maestros como parte de esta jornada de reflexión y aprendizaje. El titular de Educación y Cultura destacó la larga evolución de la educación para atender desde un enfoque inclusivo a niñas, niños, adolescentes y personas con discapacidad, al tiempo que reconoció el compromiso de las y los docentes presentes, señalando que su trabajo diario en las aulas es el verdadero motor que impulsa la transformación social del Estado. Adolfo Núñez, acompañado por la subsecretaria de Educación, Katia Paola Vázquez Solórzano, y líderes de las secciones 6 y 39 del CENTE, dijo que uno de los desafíos para la educación es hacer realidad la inclusión, pues, aunque durante mucho tiempo ha estado en las leyes, planes de estudio y discursos, el reto se encuentra en llevarla a la cotidianidad del aula. Subrayó también la necesidad de transformar las prácticas educativas y dejar de buscar estudiantes promedio inexistentes para reconocer y potenciar la diversidad de capacidades, contextos y realidades. Con el objetivo de medir la satisfacción del servicio educativo que reciben las personas inscritas, el Instituto Estatal de Educación para Adultos aplicará la Encuesta Nacional de Satisfacción del Servicio Educativo del INEA 2026. El director general, Guillermo Toscano Reyes, informó que la encuesta se efectuará del 25 de septiembre al 23 de octubre en las sedes de aplicación de exámenes, coordinaciones de zona y plazas comunitarias. Su participación, dijo, permitirá conocer la experiencia y opinión de las personas educandas sobre los servicios educativos que reciben, así como identificar áreas de oportunidad para seguir mejorando la atención que brinda el instituto. Entre los temas que aborda esta encuesta se encuentran la igualdad y la no discriminación, la perspectiva de género, el uso de herramientas tecnológicas y los beneficios que representa continuar con los estudios. Diga usted, como parte de la estrategia del plan de fomento a la lectura, la Subsecretaría de Cultura ofrece talleres gratuitos para niñas y niños en el marco de la Feria del Libro Colima 2026, que se realizará del 1 al 4 de octubre en la Casa de la Cultura de Villa de Álvarez, impartidos por artistas escénicos, promotores de lectura e integrantes del Departamento de Cultura Infantil y Juvenil de Colima. Estos talleres ofrecen espacios para que infantes de distintas edades puedan desarrollar su creatividad, explorar los principios básicos de la ciencia, acercarse a la lectura por placer y aprender a crear a través del dibujo y las manualidades. Los horarios pueden consultarse en las redes oficiales de la Dependencia Estatal de Cultura y la Feria del Libro Colima 2026. Desde muy temprano, este jueves 24 de septiembre, las brigadas de redes de drenaje de la Comisión Intermunicipal del Agua Potable y Alcantarillado de Colima y Villa de Álvarez trabajaron de manera simultánea en tres puntos de la ciudad de Colima, donde se realizaron dos cambios de línea de drenaje y la instalación de una nueva descarga sanitaria en una escuela pública. Los trabajos se desarrollaron en calle General Silverio Núñez, en la zona centro de Colima, donde se realiza un cambio de línea de drenaje. La calle Centenario y Avenida de los Maestros, donde se sustituye un tramo de la red de drenaje, la secundaria pública Jesús Reyes Heroles, donde se instala una nueva descarga sanitaria. El director general de la CIAPACOP, Vladimir Parra, acudió a supervisar los trabajos en General Silverio Núñez y en la intersección de Centenario y Avenida de los Maestros, donde instruyó a las brigadas operativas a realizar la modernización de la infraestructura a fin de garantizar su correcto funcionamiento y mejorar las condiciones del servicio para las y los habitantes de la zona.
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0: Para hoy, 25 de septiembre, el huracán de categoría mayor Polo en escala Saffir-Simpson continuará desplazándose al suroeste de las costas de Jalisco. Su circulación mantendrá la probabilidad de lluvias puntuales muy fuertes en zonas de Jalisco, Nayarit y Sinaloa, y puntuales fuertes en zonas de Baja California Sur, Michoacán y Colima, además de oleaje elevado y rachas fuertes de viento en sus costas. Asimismo, el monzón mexicano e inestabilidad atmosférica ocasionarán lluvias puntuales muy fuertes en zonas de Chihuahua y puntuales fuertes en zonas de Durango y Sonora. Además, canales de baja presión en el interior del país, inestabilidad atmosférica, una zona de baja presión con probabilidad para desarrollo ciclónico frente a costas del Pacífico Sur mexicano y una vaguada en altura sobre la península de Yucatán que originarán lluvias puntuales intensas en zonas de Oaxaca, Chiapas, Veracruz y Tabasco. Puntuales muy fuertes en zonas de Tamaulipas, San Luis Potosí, Querétaro, Hidalgo, Puebla, Guerrero, Campeche y Quintana Roo. Puntuales fuertes en zonas de Nuevo León y Yucatán, así como chubascos en Coahuila, Zacatecas, Guanajuato, Tlaxcala, Morelos, Estado de México y Ciudad de México, y lluvias aisladas en Aguascalientes. Finalmente, una circulación anticiclónica en niveles medios de la atmósfera mantendrá el ambiente vespertino caluroso en estados del noroeste del país. En la región Pacífico Centro, en el transcurso del día, se pronostica cielo nublado con lluvias puntuales muy fuertes en Nayarit y Jalisco, puntuales fuertes en Colima y Michoacán, las cuales podrían originar el incremento en los niveles de ríos y arroyos, deslaves, inundaciones, encharcamientos y visibilidad reducida. Todas las lluvias con descargas eléctricas. Por la mañana, ambiente fresco a templado. Durante la tarde, ambiente cálido a caluroso. Viento de dirección variable de 20 a 30 kilómetros por hora, con rachas de 40 a 60 kilómetros por hora en las costas de Jalisco y viento de 10 a 20 kilómetros por hora en el resto de la región, con rachas de 30 a 50 kilómetros por hora en zonas de Colima y de Michoacán, con rachas de hasta 45 kilómetros por hora en Nayarit, oleaje de 2 a 3 metros de altura en las costas de Nayarit y Jalisco y oleaje de 1 a 2 metros de altura en las costas de Colima, es lo que señala esta mañana el Servicio Meteorológico Nacional en el informe, en el reporte de las 6 de la mañana. Hay que señalar que la Unidad Estatal de Protección Civil de Gobierno del Estado informó anoche, al filo de las 10 de la noche, que Polo se mantenía como categoría 4 en la escala Saffir-Simpson y que se alejaba gradualmente de las costas colimense. Sin embargo, continuaba la vigilancia permanente ante su evolución, desplazamiento y los efectos que su circulación pudiera generar en el territorio estatal. Como parte de las medidas preventivas ante las condiciones generadas por el huracán Polo, se mantiene el cierre de todas las playas del estado en los municipios de Manzanillo, Tecomán y Armería, así como el cierre del puerto de Manzanillo a embarcaciones. También se continúa con especial vigilancia en toda la franja costera y coordinación permanente con las unidades municipales de protección civil y autoridades de los tres niveles de gobierno ante el oleaje elevado, lluvias, vientos y demás condiciones que pudiera generar este fenómeno durante su desplazamiento. Como medida preventiva, dos familias fueron trasladadas a un refugio temporal en el municipio de Tecomán, debido a que las condiciones de sus viviendas representaban un posible riesgo ante el incremento de lluvias y la probabilidad de inundación. El traslado se realizó de manera preventiva para brindarles un espacio seguro mientras prevalecen estas condiciones. Como parte de las acciones preventivas, personal operativo realiza recorridos de vigilancia en las playas, así como en zonas próximas a ríos y y otros afluentes. El dólar hoy a la compra, 17 pesos con 21 centavos, a la venta 18 pesos con 18 centavos, subió el dólar. El euro a la compra, 20 pesos con 20 centavos, y a la venta 20 con 20. Son las 7 con 22, tenemos una pausa, volvemos con más en Informe 24.
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1: Son ya las 7:27. Seguimos con más información para usted en esta emisión de Informe 24. Lo saluda de nueva cuenta Edgar Torres Velázquez. Si usted apenas está encendiendo su radio receptor, o también si nos sigue a través de la transmisión de Facebook en las redes sociales, en Informe 24 Colima, o también en las páginas amigas Más que Noticias Colima, Contexto Colima, Plataforma Informativa y en Edgar Torres Velázquez. En todas esas puede también escuchar y ver esta emisión. Oiga, pues mañana sábado, le recuerdo, tendremos la transmisión de Informe 24 a fondo con los conductores de Informe 24. Vamos a transmitir desde el municipio de Minatitlán. Minatitlán, tengo mucho que no voy a Minatitlán, fíjate. Yo lo que recuerdo es que son curvas tras curva, tras curva, tras curva, tras curva. No. Entonces sí hace mucho que no. Y bueno, por ahí vamos a estar analizando, opinando, ¿por qué no? También debatiendo, intercambiando algunas ideas y puntos de vista sobre los temas de agenda, personajes públicos, y pues también recuerde que puede usted participar con los mensajes que nos hace llegar amablemente a nuestro WhatsApp 312-22-987-98, y también pues posiblemente tengamos ahí la participación de Jesús Lozoya también, que ya lo extrañan, dicen, ahí en Manzanillo, ¿no? Bueno, lo extrañamos todos. Oiga, fíjense que esta noticia que la gobernadora Indira Vizcaíno pues anunció recientemente, lo hizo primero en el municipio de Colima, después en el municipio de Manzanillo, y ayer en los diálogos por la transformación, que pues busca reconocer el trabajo y dignificar la labor de las fuerzas de seguridad. Ante esto, la gobernadora Indira Vizcaíno presentó el programa Colima es Casa de Nuestros Héroes. La iniciativa permitirá a casi 250 elementos de la Policía Estatal adquirir una vivienda digna en su primera etapa, con un diagnóstico que reveló que el 75% del personal pues carece de patrimonio propio. El gobierno del estado otorgará créditos de hasta 680 mil pesos sin enganche y con una tasa preferencial del 4% anual a un plazo de 20 años. Las viviendas se construirán en los municipios de Colima, Villa de Álvarez, Tecomán y Manzanillo, y la convocatoria estará abierta hasta el 30 de octubre. De esta forma, la gobernadora pues dijo que esto tiene que ver con prioridades importantes como sociedad, construir seguridad y paz a las familias colimenses. Manifestó que durante su administración se ha invertido en equipamiento, patrullas, tecnología y también en mejorar las condiciones salariales del personal de seguridad pública, que pues hoy se denomina seguridad y protección ciudadana, y que pues esto tiene que ver de un compromiso, ¿no? También hizo pues esta diferenciación entre lo que era anteriormente, lo que es ahora, lo que se ha podido avanzar. Esto es parte de lo que manifestó sobre el tema ayer en los diálogos por la transformación la gobernadora Indira Vizcaíno.
2: Decirles que es una acción que desde la administración que tengo el honor de encabezar tiene un significado muy especial, porque tiene que ver con una de las prioridades más importantes que tenemos como sociedad: seguir construyendo seguridad y paz para nuestro estado y para todas las familias colimenses. Y tiene que ver también con una convicción que hemos sostenido desde el inicio de nuestra administración. Para fortalecer nuestras instituciones de seguridad, tenemos que fortalecer también a las mujeres y a los hombres que todos los días, con esfuerzo y riesgo, las hacen funcionar. A nuestras y nuestros policías, en general, como sociedad, solemos exigirles muchísimo. Les pedimos preparación, disciplina, honestidad, que estén ahí cuando alguien necesita ayuda, que trabajen de día, de noche, fines de semana, días festivos, y sabemos que cada vez que salen a cumplir con su responsabilidad enfrentan situaciones de riesgo que la mayoría de las personas no enfrentamos en nuestra vida cotidiana. Por eso también creemos que esa exigencia tiene que corresponderse como un compromiso claro de parte de este Estado hacia ellas y a ellos. Durante estos años, y ustedes han sido testigos desde el arranque de nuestra administración, hemos invertido como nunca antes en patrullas, equipamiento, infraestructura, tecnología, para que puedan hacer mejor su trabajo, y también hemos tomado decisiones para mejorar sus condiciones salariales. No habrá que olvidar que cuando recibimos la administración, además del impago, nuestras y nuestros policías venían de un año en el que no habían tenido incremento salarial, de años previos en los que su incremento salarial era por debajo del resto de las trabajadoras y los trabajadores del Estado, cuando su función es primordial para la sociedad colimense, y que eso nos llevó a estar generando incrementos salariales por encima de lo que se generaba al resto de la burocracia. Y bueno, recientemente con los ascensos que se les dio a todos los integrantes de la policía estatal, pues eso también contribuyó en esta mejora salarial. Yo diría nada más una cifra: en todo el sexenio anterior, el incremento salarial de los policías fue de alrededor del 18%, y en lo que va de nuestra administración ha sido de más del 46% de incremento salarial. Y en nuestro país,
1: la gobernadora Indira Vizcaíno dijo que los gobiernos de la Cuarta Transformación han ido en este mismo sentido de mejorar las condiciones, de combatir el tema de la inseguridad y la delincuencia, pero a su vez de dignificar la labor policial. Dijo que en concordancia su gobierno está avanzando también en la generación de un salario digno policial. También manifestó que se han realizado acciones para reconocer el trabajo y la entrega que tienen los elementos de seguridad.
2: También se han venido haciendo cada vez más acciones con esta tendencia a dignificar la función policial para reconocer a quienes tienen esta gran responsabilidad. Una de ellas es que el propio Sistema Nacional de Seguridad Pública ha avanzado en la construcción de un referente de salario digno policial, que no piensa únicamente en el ingreso de un policía, sino en las necesidades de su familia, en su alimentación, salud, educación de sus hijas e hijos, pero también en el derecho a una vivienda. Nosotros compartimos esa visión. Creemos que si como sociedad les pedimos mucho a nuestras y nuestros policías, también tenemos que estar dispuestos a respaldarles con esa misma intensidad. Y eso significa darles todas las herramientas necesarias para que hagan su trabajo, para mejorar sus condiciones laborales, para cuidar su bienestar y para mejorar las condiciones para sus familias. Por eso
1: también abundó sobre las cifras que hay en torno al número de policías que no cuentan con vivienda propia y la forma en la que este programa vendrá a solucionar este tema.
2: De eso se trata este programa especial de vivienda para policías estatales que ya presentamos con los propios elementos y que hoy estamos anunciando públicamente para que lo conozca la sociedad colimense. Hay un dato que creo que explica con mucha claridad por qué decidimos hacerlo. Actualmente solamente uno de cada cuatro policías cuentan con una vivienda propia. Es decir, tres de cada cuatro no tienen esa certeza patrimonial. Y cuando revisamos las condiciones a las que ellos podrían acceder a un crédito hipotecario, pues todo mundo sabemos que en la banca privada es muy complejo que se le preste a un policía por el nivel de riesgo de su trabajo, y cuando se logra este crédito suele ser con intereses altísimos. Por eso, conociendo esta realidad, decidimos que teníamos que actuar en consecuencia. Trabajamos con el Instituto de Pensiones del Estado de Colima, con la Secretaría de Seguridad y Protección Ciudadana, con la Secretaría de Infraestructura del Gobierno del Estado y también con el Congreso Estatal para poder generar un decreto que nos pudiera presentar un programa especial con condiciones específicas para nuestros policías estatales operativos.
1: Será alrededor de 250 los créditos que se otorgarán para la adquisición de una vivienda con condiciones pues que son muy buenas, que no se encuentran en el mercado realmente. Pagarán menos de 4 mil pesos al mes, no habrá necesidad de un enganche. Y bueno, también en caso de que el policía, el agente, pues tuviera una situación, digamos que perdiera la vida, durante el crédito, pues tiene también, cuenta con un seguro de vida, lo cual, pues digamos, cancela, ¿cuál es la palabra? Pues sí, queda saldada la deuda con el seguro. Se salda la deuda en todo caso, y pues esto significa también una protección y seguridad para las familias de estos elementos. También declaró pues que se contó con el apoyo y la participación de los diputados y las diputadas para avalar este programa desde el Poder Legislativo.
2: Es del 4% anual fijo. Estamos hablando de que es una tasa muy favorable. En la banca comercial estamos encontrando créditos por encima del 11% anual, pero además de ello les piden enganches, etcétera, cosa que no sucederá en este programa a través de IPECOL. Y estamos hablando de alrededor de 250 viviendas o policías que podrían ser beneficiarios. Esto con el antecedente de la revisión que ya hicimos de la condición de cada una y cada uno de ellos. Abrimos ya esta convocatoria, cierra el próximo 30 de octubre, con lo que vamos a poder tener claridad de cuántos son los que entrarán a este programa especial de vivienda. Ya ahorita nos explicará también el secretario en dónde se podrá tener esta vivienda disponible, las características de la misma. Yo solamente agregaría que un poco esta idea surge de todo este avance que hemos logrado en el programa de Vivienda para el Bienestar, y de cómo esto lo tropicalizamos para poder crear esta garantía de acceso a la vivienda a nuestros policías operativos, es decir, un acuerdo en el que estaba participando también el sector empresarial, particularmente los constructores de vivienda que estarán aportando en este proceso, a quienes el IPECOL pagará la construcción de esta vivienda y el crédito se asumirá por parte del policía beneficiario con IPECOL, con las condiciones que ya les platicaba hace un momento.
1: La gobernadora hizo también una reflexión sobre el tema de la seguridad, de cómo se debe construir y de cómo se necesitan también personas comprometidas con ella. Manifestó que el dedicarse, el ver por el bienestar de quienes nos cuidan, los colimenses, pues que también forma parte de una política de seguridad.
2: Seguridad se construye con estrategia, con coordinación, con inteligencia, con tecnología, con patrullas, con equipamiento, pero sobre todo con personas comprometidas, con policías comprometidos con su sociedad y con una sociedad que también se comprometa con sus policías. Debemos entender que el bienestar de quienes nos cuidan y de sus familias también es una política de seguridad y de construcción de paz. Desde el gobierno del estado vamos a seguir siendo exigentes con nuestras y nuestros policías, porque la responsabilidad que tienen, lo que se espera de ellos es muchísimo, pero también vamos a seguir respaldando con mucha decisión a quienes todos los días portan este uniforme con responsabilidad, con honestidad y con compromiso.
1: Fue lo que dijo la gobernadora en este sentido en los diálogos por la transformación. También el teniente Fabián tomó la palabra, señaló pues lo que significa para los policías este avance, la forma en la que ya se venían explorando anteriormente también opciones, que esto viene desde el año 2022, que se buscaron opciones, pero que pues es ahora cuando ya se llega a esta opción. Vamos a una pausa, al regresar le señalaré también parte de lo que fue la intervención del secretario de Seguridad y Protección Ciudadana del Gobierno del Estado de Colima, cuando faltan ya 20 minutos para las 8.
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1: Estamos de regreso en Informe 24, cuando son ya las 7:44. Y bueno, estoy comentándole a usted lo informado ayer, lo presentado ayer en los diálogos por la transformación con la gobernadora Indira Vizcaíno. Se contó con la presencia del secretario de Seguridad y Protección Ciudadana de Gobierno del Estado, quien pues aplaudió estas acciones gestionadas por la gobernadora, aprobadas por el Congreso, y que pues se traducirán en vivienda digna para policías estatales. En este sentido, el teniente Gómez Calcáneo explicó que este programa pues busca beneficiar a quienes todos los días arriesgan su vida, integridad y patrimonio para proteger a las familias de Colima. Precisó que el diagnóstico permitió identificar que se trata del 75% del personal policial el que no tiene vivienda propia, por lo que este programa atiende esta necesidad patrimonial de los elementos que integran la Secretaría de Seguridad y Protección Ciudadana.
2: Y pues de pronto quedamos descobijados quienes nos dedicamos a la seguridad. Por eso, en un gran acierto, a través del IPECOL, a través del Instituto del Instituto Colimense, que garantiza la seguridad social de sus trabajadores, se logró esta gran hazaña con un interés, como ya le mencionó, que a continuación lo vamos a exponer. Por favor. El reto, como ella lo menciona, es buscar vivienda para la mayor cantidad de policías posibles. Hicimos un ejercicio actualizado al primer ejercicio que ya había hecho ella como primer acto de gobierno en 2022, y a la fecha pudimos darnos cuenta que el 75% de nuestros policías, cuando hablo de policías no solamente hablo de los policías auxiliares del Estado, sino también de los policías del sistema penitenciario, que también era un gremio que había quedado muy rezagado y que pocos volteaban a ver. Este número nos permite darnos cuenta que solamente el 25% contaba con una vivienda propia o se encontraba ya en algún ejercicio financiero pagándola. Y no necesariamente a nombre propio, sino a nombre de algún familiar, a nombre de alguna persona cercana a este servidor público, y que se encontraba auxiliándole ya sea a su esposa, a su cónyuge, a padre o madre, a pagar esta vivienda. Por lo tanto, es una política pública enfocada a más de las tres cuartas partes o el 75% de nuestra institución. Por favor. Dignificar su trabajo, como bien lo mencionan, no es un tema solamente de vivienda, es un tema de reconocimiento a la institución y de reconocimiento al personal. Para poder yo dignificar mi trabajo necesito herramientas, y en esta administración hemos entregado a partir del día del mes de febrero, a partir del día 3 de febrero, un golpe de timón prácticamente en las políticas públicas en materia de seguridad. De pronto pasamos de tener un estado de fuerza básico en cuestión de vehículos a tener un estado robusto con el equipamiento que entregó la gobernadora de más de 70 unidades de policía, más de 70 patrullas operativas. Estamos teniendo un incremento consistente y permanente de la videovigilancia. Estamos remodelando prácticamente toda la infraestructura, más que remodelando, dando un mantenimiento ya correctivo a toda la infraestructura del C5, actualizando servidores, actualizando videovigilancia, para que todas las herramientas tecnológicas estén al alcance de nuestros elementos, porque tenemos elementos muy valiosos, pero si no les damos las herramientas básicas, las herramientas elementales, poco o nada podemos exigir a nuestra gente. Y en esto hemos venido trabajando, en dignificar, como ya lo mencionó, un reconocimiento a su carrera policial, que el policía después de 20 años de servicio reciba su primer ascenso, su primer aumento de grado, debería llenarnos de indignación, debería llenarnos de coraje. Hoy estamos pagando esa deuda interna con nuestra policía, que es mucho mayor que cualquier deuda externa que pudiera existir. Reconocer su carrera policial e incrementar su ingreso es blindar a las personas que lo dan todo por nuestras familias y por nuestra sociedad. Y finalmente, el patrimonio. No es momento de darle la oportunidad a nuestros policías de que construyan su propio patrimonio. Si todo el tiempo están enfocados en cuidar el nuestro, ¿en qué momento van a poder ellos construir un propio patrimonio? Es nuestra obligación, como se los he mencionado, como sociedad, como gobierno, como gobernadora y como secretario de Seguridad y Protección Ciudadana, cuidar a quienes nos cuidan. Por favor. Este programa fue autorizado a través de un decreto de la Cámara de Diputados. Quiero agradecer también en este espacio, gobernadora, si así me lo permite, a todos los diputados y diputadas valientes que se la juegan con sus policías. Agradecerle a los diputados haber aprobado por unanimidad esta iniciativa que fue determinada, que fue impulsada por la gobernadora Indira Vizcaíno, y agradecer su voto de confianza, agradecerles el voto por mis compañeros, por los policías que todos los días se la juegan por Colima, porque autorizaron un monto máximo del crédito de hasta 680 mil pesos para una vivienda que cuesta 650 mil pesos. Pero ojo, el valor comercial de estas viviendas, y ustedes lo pueden constatar, oscila entre los 800 mil pesos y 1,200,000.
1: Pues estamos hablando de un gran beneficio para los policías. La gobernadora Indira Vizcaíno dijo que se tiene un número aproximado de solicitantes de 250 policías, sin embargo, ya se tiene en estos momentos la capacidad para hacer la entrega de 40 de estas viviendas, las primeras 40. También señaló que el proceso llevará pues alrededor de 3 meses y que en los meses de febrero y de marzo se tendría ya la entrega del 100% de las viviendas para beneficiar a los 250 agentes, que es los que se están contemplando de arranque.
3: Sí, de la cual ya salió la convocatoria. Nosotros tenemos un número aproximado de quienes podrían ser la totalidad de solicitantes, y estamos hablando de alrededor de 250 policías. El dato final lo tendremos una vez que se cierre la convocatoria, pero estamos en condiciones para comenzar de inmediato con la construcción de estas 250 viviendas o las que sean necesarias dentro de esta convocatoria. De hecho, como lo decía el secretario, hay viviendas que ya están disponibles, hay 40 viviendas que ya están disponibles el día de hoy, hay 40 más que estarán disponibles más o menos en un mes y medio, y el proceso constructivo o el modelo con el que estamos presentando este lleva un proceso de alrededor de 3 meses. Entonces, una vez que nosotros concretemos quiénes están participando del programa, por eso nuestro cálculo es que más o menos en febrero, a más tardar en marzo, estarán ya entregándose el 100% de las viviendas de los policías solicitantes a través de esta convocatoria.
1: También le cuestionaron a la gobernadora qué pasa en la actualidad respecto a la capacitación policial. Bueno, recordaban que hace algunos años pues incluso se les cobraba a los policías que no tenían pistola, como 5% a la semana, decía por ahí el colega, ¿no? Entonces dijo que en este sentido no se contaba con campo de tiro. Ahora ya se ha trabajado pues para la profesionalización, e incluso Indira Vizcaíno aseguró que la policía de Colima pues tiene el reconocimiento por su capacidad.
3: Ahí el secretario, parte de tus preguntas, porque yo no quiero decir cosas que no. En términos generales, lo que te quiero decir es, claro que ya cuentan con su equipamiento, y esto todo es un proceso de revisión del armamento con Sedena y demás, él podrá decirlo mejor, y claro que también buscamos garantizar las herramientas con las que los policías pueden desarrollar su trabajo, pero para poder tener el permiso de portación de arma, pues también tienen que pasar por una capacitación, y este proceso de capacitación de pronto pues no es tan rápido, lleva algunos meses, pero aprovecho para hacer el comercial, porque nuestro Instituto de Capacitación y Formación Policial es un instituto que tiene la más alta clasificación, y que hay que recordar también en qué condiciones lo recibimos. Era un instituto de formación y capacitación policial en el que ni siquiera había campo de tiro. Hoy esa realidad es distinta, pero eso precisamente nos permite tener la confianza en que se está haciendo de manera adecuada la formación de los policías en nuestro estado. Y respecto al tema de las gestiones de vivienda, pues mira, tuvieron que pasar 40 años desde la primer mujer gobernadora de este país para que la sensibilidad de lo que significa el patrimonio de una familia pueda convertirse en una política pública en favor de las y los policías. Son 3,860 pesos mensuales en promedio lo que se estaría pagando por este crédito. Interés incluido. Está muy bien, justo de eso estamos hablando. Es un gran crédito, facilita a nuestros policías el poder acceder al mismo y da la garantía de construir el patrimonio de familia. Y de la feria, pues yo sé que nos encanta la fiesta, pero...
1: Bueno, es que también le preguntaron que cuándo van a dar a conocer la cartelera de la feria, ¿no? Oiga, respecto al tema del huracán Polo, la mandataria pues fue cuestionada de por qué no se suspendieron las clases, ¿no? Mire, tuvimos sexenios donde pues nada más se nublaba y tronaba tantito y ya no había clases, ¿no? Incluso hubo situaciones, hubo momentos en que pues uno como profesor decía, bueno, ¿por qué están cancelando si pues, ni siquiera está lloviendo? Sí pasó, sí pasaba. La gobernadora aclaró en los diálogos que tiene que evaluarse, o sea, que las clases no se deben suspender nada más por suspenderse, que se analiza en el comité asesor científico, se analiza esta protección civil, están todas las instituciones, la misma Secretaría de Educación y Cultura está presente, evalúan, y en caso necesario, pues se suspende de acuerdo a las condiciones. Entonces, ayer esta rueda de prensa fue alrededor de las 10 de la mañana, 10 y media, 11, la gobernadora señalaba pues que iban a analizarlo, pero que de momento, pues no, ¿verdad? Que estaban todavía revisando en el tema de las zonas costeras para ver si se suspendían las clases del turno vespertino, pero que de antemano pues no veía la necesidad de que se cancelaran las clases. Así lo señaló.
3: Está instalado el comité, lo encabeza Protección Civil Estatal, pero participan todas las dependencias federales. Sedena, Marina, Guardia Nacional, están participando también las áreas de protección civil de los municipios costeros, sobre todo porque es en donde se puede presentar este tema de los oleajes y de las lluvias. No vemos ahorita condiciones para que sea necesario suspender clases por la tarde, pero conforme avancen las horas, aparentemente el momento más cercano del huracán a nuestras costas va a ser alrededor del mediodía. Tendremos mayores elementos para decidir si se suspendieran o no las clases en la tarde, pero en este momento ni siquiera tenemos todavía la presencia de lluvia, es muy esporádica en algunas comunidades de la costa.
1: Pero incluso hubo quienes utilizaron el tema de polo para rasgarse las vestiduras, y luego da un montón de risa, así como lo digo, un montón de risa, o sea, mucha, mucha risa, un personaje político que estaba diciendo, es que la que cobra como gobernadora debería suspender las clases, miren cómo está el estado y los canales, y no, o sea, estaba diciendo todo eso. Nada más le voy a decir algo, es la misma figura política que en sus redes sociales puso, es la misma que se fue a Cuba cuando pegó en Manzanillo un huracán, y ahí sí hubo daños, y sí hubo inundaciones, y sí hubo lluvia. ¿Por qué son así de cínicos? Y del partido que sea, además no voy a decir el nombre para que no se agüite Griselda, pero ¿por qué son así? ¿No? ¿Por sacar raja política? ¿Les interesa la sociedad? No, les interesa. Les interesa el enojo que puedan generar para tomar determinaciones y la raja política que puedan sacar de ello. ¿Por qué? Porque si hubieran suspendido las clases, tendríamos a las mismas figuras diciendo, ¿y por qué cancelan clases? No que tanta preocupación por la educación. Son políticos, hombre. A ver, nos escribe el Chocorrol desde Manzanillo. Dice, buenos días, mis estimados Edgar y Bolis. Ya regresó el Bolis. Les mando un fuerte abrazo. Saludos al ingeniero Chava. Saludos a Cayero. Saludos a la Fibra Amarilla. Agradezco su apoyo a través del medio informativo de Informe 24. Porque ya resolvieron el tiradero de aguas negras por parte de la CAPDAN acá en Colonia Alameda, centro de Manzanillo. Qué bueno, mi estimado Chocurrol, y qué bueno que sigas mejor de salud. Te mandamos también un abrazo de parte del Bolis y de todos los que hacemos Informe 24. Tenemos una pausa, regresamos con más en este informativo.
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1: Y el reloj marca las 8 en punto este viernes 25 de septiembre de 2026 y efectivamente es tiempo de ir con lo que publican los impresos. Bueno, pues sí, los pocos que circulan aún en nuestro estado. Iniciamos con el diario de Colima. Diario de Colima publica en su primera plana: regresa Polo a categoría 4, cierran el puerto y playas del estado. Y coloca el diario de Colima en su primera plana una serie de fotografías donde se observa a Protección Civil recorriendo pues las áreas de playa, dialogando también con habitantes cercanos ahí mismo en la costa. Y al centro de la imagen, la fotografía de satélite, la imagen de satélite que muestra a un huracán Polo pues lejos, muy lejos de las costas de Colima, con unas bandas nubosas pues compactas que no nos han dejado la lluvia que nos prometió el dichoso Polo categoría 5, que luego bajó a 4, luego subió otra vez a 5 y ahora está otra vez como categoría 4 según el último informe, el último reporte. Familias de la zona piden prevenir más inundaciones en La Salada por ampliación carretera. Habitantes de La Salada pidieron reforzar las medidas preventivas en la zona donde se realizan trabajos de ampliación de la autopista, luego de que 5 viviendas ya resultaron afectadas por agua y lodo durante lluvias anteriores y ante el riesgo de nuevas precipitaciones por el huracán Polo. El comisario Felipe García Guízar explicó que los trabajos carreteros han modificado temporalmente algunos puntos naturales de escurrimiento en la parte alta, por lo que el agua no siempre llega al canal destinado para desalojarla y termina descendiendo hacia las viviendas. Señaló que el problema se ha presentado en 2 ocasiones y que el lodo ha alcanzado niveles superiores a 70 centímetros dentro de algunas casas. Aunque trabajadores de la obra participaron anteriormente en labores de limpieza, habitantes consideran necesario actuar antes de que se registren lluvias de mayor intensidad. La comunidad solicitó a los responsables de la ampliación revisar y habilitar los desagües para concentrar los escurrimientos en el canal y evitar que el agua tome distintas rutas hacia la zona habitada. García Guízar indicó que alrededor de 15 viviendas se encuentran en la parte baja de La Salada. También pidió desasolvar el arroyo y concretar una barda planteada para esa zona con el propósito de facilitar el flujo de agua y reducir

Son las notas que publica la primera plana del periódico Diario de Colima. El noticiero. Polo se alejó con daños menores. El huracán Polo comenzó a alejarse de las costas de Colima durante el jueves 24 de septiembre, aunque mantuvo condiciones de riesgo por el oleaje elevado, fuertes vientos y la posibilidad de lluvias intensas, de acuerdo con los reportes de Protección Civil y del Servicio Meteorológico Nacional. Durante la jornada, Polo se mantuvo como huracán categoría 4 y pasó a unos 240 kilómetros al sur-suroeste de Manzanillo, Colima, mientras avanzaba hacia el oeste-noroeste. Aunque las lluvias en territorio colimense fueron menores a las inicialmente previstas, el oleaje aumentó de manera considerable en distintos puntos de la costa. Las autoridades mantuvieron cerradas las playas de Tecomán y reforzaron las medidas de seguridad en Manzanillo y Armería. En distintos puntos de la zona costera se colocaron banderas negras y se restringió el acceso al mar, mientras que elementos de Protección Civil, Seguridad Pública, Marina y otras corporaciones realizaron recorridos preventivos. En El Paraíso, municipio de Armería, el fuerte oleaje provocó daños en al menos 7 enramadas. 2 de ellas colapsaron debido al incremento del nivel del mar, fue lo que informó Protección Civil. UDC entrega evaluación de metas estratégicas a Villa de Álvarez. El rector de la Universidad de Colima, Cristian Jorge Torres Ortiz Cermeño, entregó este miércoles 23 de septiembre a la presidenta municipal de Villa de Álvarez, Esther Gutiérrez, el informe de evaluación Metas Estratégicas 2025, con un análisis concluyente del 83% de las metas cumplidas satisfactoriamente. Durante el acto realizado en la sala de juntas de rectoría, la presidenta de la Federación de Egresados de la Universidad de Colima, Carolina Venegas Ochoa, informó que la federación convocó a 16 egresadas y egresados de distintas disciplinas para revisar las evidencias presentadas por el gobierno municipal. Señaló que para la FEUC participar en ese ejercicio representa una de las expresiones más claras de lo que significa extender los saberes hacia la sociedad. Modernizan 3 puntos de la red de drenaje. Gana Almadelia Murillo Premio de Narrativa Colima 2026 por su libro Raíz que no desaparece. Almadelia Murillo ganó el premio Bellas Artes de Narrativa Colima 2026, que otorgan la Secretaría de Cultura del Gobierno de México y la Coordinación Nacional de Literatura del Instituto Nacional de Bellas Artes y Literatura, el INBAL, en colaboración con la Universidad de Colima. El premio consiste en un diploma y 300,000 pesos. Raíz que no desaparece narra la historia de Ada, una mujer que busca a su hijo desaparecido a través de sueños premonitorios. La novela acompaña este proceso de búsqueda y explora en palabras de la autora la voz vegetal de los árboles, la inteligencia de los paisajes verdes de México, que se vuelven aliados y testigos para preservar la memoria. Entre sus temas se encuentra el amor de sangre, la familia como parte de un ecosistema vivo y la búsqueda de un lenguaje para expresar el dolor de la desaparición y la intuición de las madres mexicanas con el cuidado de la vida como uno de sus ejes. Avanza rehabilitación. La avenida Lapislázuli es una vialidad muy importante para el tránsito de la población. México albergará Mundial de Ciclismo. Manzanillo podría ser puerto base para cruceros. Son las notas que publica el periódico El Noticiero. El comentario. Tipos hipotecarios suben al 7.03%, su nivel más alto en el segundo mandato de Trump. México será sede del Mundial UCI de Mountain Bike Maratón 2029. Más de la mitad de viviendas de Colima están aseguradas ante daños. Ocupa tercer lugar nacional. UDC entrega al Ayuntamiento de Villa de Álvarez evaluación de 411 metas estratégicas. Suscriben México y Corea del Sur 17 acuerdos y nueva hoja de ruta económica hacia 2030. Especialistas analizarán realidad de Corea del Sur y su influencia en México y América Latina, con la finalidad de acercar y compartir el conocimiento sobre la situación económica, política, social y cultural de Corea del Sur y examinar su relevancia e impacto en México y América Latina. Fue inaugurada la Jornada Académica Internacional sobre Corea en su edición número 14, que organiza la Universidad de Colima a través del Centro Universitario de Estudios e Investigaciones sobre la Cuenca del Pacífico. La jornada se desarrollará de manera virtual los

0: días 24 y 25 de septiembre. Durante estos días se abordarán diversos temas relacionados con la realidad contemporánea de Corea del Sur y su relación con México y América Latina, destacando la educación superior y la innovación, los avances tecnológicos, la inteligencia artificial, la economía y el comercio, así como las estrategias de innovación verde y las políticas de desarrollo sostenible como ejes principales. Son las notas que publica la primera plana del periódico El Comentario. Diario Ventanas, puerto cerrado a la navegación. La mañana de este jueves 24 de septiembre, el puerto de Manzanillo fue cerrada por completo a la navegación de embarcaciones ante la presencia del huracán Polo en costas del Pacífico mexicano, así lo confirmó la Capitanía de Puerto local. La medida pretende mitigar afectaciones para la navegación ante la posibilidad de que en próximas horas se presenten rachas de viento y oleaje, así como lluvias fuertes. La dependencia portuaria sugiere a los trabajadores del mar tomar prevenciones y precauciones durante el desarrollo de sus actividades y al navegar frente a la línea de costa, así como mantenerse atentos a los próximos avisos que emita Capitanía de Puerto. Tal medida continuará hasta nuevo aviso. Una embarcación menor es aquella embarcación, bote, lancha o nave que por su tamaño y peso está diseñada principalmente para navegación interior, cabotaje o actividades de recreo, mientras que una embarcación mayor es todo navío que cuenta con una eslora, o sea, largo, superior a los 24 metros y un volumen interno mayor a las 50 toneladas de registro bruto, que es el TRB, ¿sí? Que usted ve de repente las siglas. Cierran acceso a Playa La Boquita. Como medida preventiva ante las condiciones generadas por el huracán Polo, la Dirección de Protección Civil y Bomberos de Manzanillo, en coordinación con la Guardia Nacional y la Dirección de Turismo, realizó el cierre del acceso a la playa La Boquita, donde además fue colocada bandera negra como parte de las medidas preventivas que se mantienen en las playas del municipio. Al respecto, la Unidad de Protección Civil Manzanillo exhortó a la población a no ingresar al mar ni realizar actividades recreativas, deportivas o turísticas en las playas, así como a atender en todo momento las indicaciones de las autoridades, ya que esto garantizará la integridad física de las personas. Incluso por ahí circuló un video, me parece, en AF Medios, donde se observaba una persona ahí en La Boquita, pues corriendo, ¿no?, alejándose de las olas. Es lo que publica esta mañana el diario Ventanas. Vamos con el reporte del tiempo que emite la Comisión Nacional del Agua.
1: El Servicio Meteorológico Nacional de la CONAGUA le informa el pronóstico del tiempo. Para hoy 25 de septiembre de 2026, el huracán de categoría mayor Polo continuará desplazándose al suroeste de las costas de Jalisco. Su circulación mantendrá la probabilidad de lluvias puntuales muy fuertes en zonas de Jalisco, Nayarit y Sinaloa, y puntuales fuertes en zonas de Baja California Sur, Michoacán y Colima, además de oleaje elevado y rachas fuertes de viento en sus costas. Asimismo, el monzón mexicano e inestabilidad atmosférica ocasionarán lluvias puntuales muy fuertes en zonas de Chihuahua y puntuales fuertes en zonas de Durango y Sonora. Además, canales de baja presión en el interior del país, inestabilidad atmosférica, una zona de baja presión con probabilidad para desarrollo ciclónico frente a las costas del Pacífico Sur mexicano y una vaguada en altura sobre la península de Yucatán originarán lluvias puntuales intensas en zonas de Oaxaca, Chiapas, Veracruz y Tabasco. Puntuales muy fuertes en zonas de Tamaulipas, San Luis Potosí, Querétaro, Hidalgo, Puebla, Guerrero, Campeche y Quintana Roo. Puntuales fuertes en zonas de Nuevo León y Yucatán, así como chubascos en Coahuila, Zacatecas, Guanajuato, Tlaxcala, Morelos, Estado de México y la Ciudad de México. Finalmente, una circulación anticiclónica a niveles medios de la atmósfera mantendrá el ambiente vespertino caluroso en estados del noroeste.
0: El pronóstico para la región Pacífico Centro, donde se ubica Colima, marca en el transcurso del día cielo nublado con lluvias puntuales muy fuertes en Nayarit, hacia el norte, la costa y sur de ese estado. también hacia el oeste, costa y sur del estado de Jalisco, y lluvias puntuales fuertes en Colima y Michoacán. En este último estado, en Michoacán, en el centro, costa y oeste, es lo que marca el pronóstico. Estas podrían originar el incremento en los niveles de ríos y arroyos, deslaves, inundaciones, encharcamientos y visibilidad reducida. Todas las lluvias con descargas eléctricas. Por la mañana, ambiente fresco a templado. Durante la tarde, ambiente cálido a caluroso. Viento de dirección variable de 20 a 30 kilómetros por hora, con rachas de 40 a 60 kilómetros por hora en la costa de Jalisco, y viento de 10 a 20 kilómetros por hora en el resto de la región, con rachas de 30 a 50 kilómetros por hora en zonas de Colima y Michoacán, y con rachas de hasta 45 kilómetros por hora en Nayarit. Oleaje de 2 a 3 metros de altura en las costas de Nayarit y Jalisco, y de 1 a 2 metros de altura en las costas de Colima. Hace unos minutos, la Unidad Estatal de Protección Civil envió un comunicado a través del sistema Balto, se sabe, a través de WhatsApp. Señala que Polo, como huracán categoría 5, se aleja gradualmente de las costas de Colima. El huracán Polo mantiene su desplazamiento hacia el oeste, alejándose de las costas colimenses y del territorio nacional. Su circulación aún puede favorecer lluvias y condiciones de oleaje elevado en zonas del Pacífico mexicano. Presenta vientos máximos sostenidos de 260 kilómetros por hora, rachas de 315 kilómetros por hora y desplazamiento hacia el oeste a 19 kilómetros por hora. La Unidad Estatal de Protección Civil mantiene vigilancia sobre su evolución y trayectoria y pide a la ciudadanía atender únicamente información y recomendaciones de fuentes oficiales, así como evitar actividades marítimas y también extrema precaución ante el oleaje en las costas de Manzanillo, Tecomán y Armería. Es el comunicado que ha enviado la Unidad Estatal de Protección Civil apenas hace unos minutos con relación a las condiciones climáticas que se mantienen aquí en la entidad. En información nacional, antes de ir a la pausa, oiga, la presidenta de México, Claudia Sheinbaum Pardo, destacó que la inversión anunciada por Lego de 400 millones de dólares a implementarse de 2026 a 2029 en Nuevo León, como parte del Plan de México, tiene el objetivo de impulsar la producción para el mercado nacional y el desarrollo infantil con una generación de 1.300 empleos nuevos. El secretario de Economía, Marcelo Ebrard Casaubon, detalló que a partir del próximo miércoles iniciará la producción vinculada a la inversión de 400 millones de dólares de Lego, la cual permitirá, dijo, el renacimiento y expansión de la industria del juguete aquí en el país.
2: Es muy importante, no solamente por haber escogido a México, que habla de confianza en nuestro país, segundo, el equipo de Lego en México, que ha impulsado mucho a México, y tercero, pues también impulsa tanto la producción nacional para el mercado nacional como para la exportación de juegos que impulsan el desarrollo infantil.
0: Por otra parte, la presidenta Sheinbaum recibió en Palacio Nacional a su homólogo de la República de Corea, con quien sostendría una reunión privada, según se informó ayer. Como parte de la ceremonia oficial de bienvenida, en el patio de honor de Palacio Nacional se entonaron los himnos nacionales de México y Corea. Posteriormente, la presidenta de México y su homólogo de la República de Corea se tomaron también la fotografía oficial, la cual pues estuvo disponible también en las redes sociales de la propia mandataria. La presidenta Sheinbaum destacó también, en tema aparte, que la nueva ley de economía digital que fue enviada al Congreso de la Unión junto con el paquete económico 2027 ayudará a la seguridad, a la eficiencia y a la formalización de comercios y productos al digitalizar los pagos y disminuir el uso de efectivo. Esto dijo también en la mañanera la presidenta de la República al respecto de esto.
2: Economía digital es muy importante. Si uno quiere sacar una cuenta bancaria, lo puede hacer ya en todos los bancos por vía electrónica de hasta 130 mil pesos. Si a esa cuenta se asocia un CODI que uno le compra a otro, o el CODI que uno le compra a otro, se paga directamente con el teléfono. No tiene que cargar efectivo, y esto poco a poco va a ir incrementando la digitalización de la economía, disminuyendo el efectivo. Eso ayuda a seguridad, eficiencia, incluso a formalización, porque se hace una historia de pagos en una cuenta bancaria y ayuda también a, en su momento, formalizar algún comercio o producto.
0: La presidenta de la Comisión Nacional de Elecciones de Morena, Citlali Hernández Mora, informó que se instaló la mesa técnica solicitada por el Partido del Trabajo con el objetivo de fortalecer el proceso de coalición de cara a las elecciones de 2027 y afirmó que quien le apuesta a la división de la alianza se quedarán con las ganas. Eso dijo a través de redes sociales. Hernández Mora sostuvo que las alianzas están construidas sobre principios, ideales compartidos, el compromiso con el pueblo de México y el respaldo de la presidenta Claudia Sheinbaum Pardo. Por cierto que ayer también el petista aquí en Colima, el Padilla Peña, también compartió una fotografía en el que hacía alusión a este mismo diálogo que existía entre los partidos que conforman la llamada Cuarta Transformación. Las 8:19, tenemos pausa, volvemos con más aquí en Informe 24.
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1: Son ya las 8 con 24 minutos. Las 8 con 24, seguimos con más en este informativo. Gracias a usted que se pone en contacto también a través de nuestro WhatsApp al 312-22-987-98, que hoy como que el huracán pues los puso tristes, no han mandado tantos mensajes, pero bueno, está ahí a disposición para que usted nos comente y nos haga llegar, por supuesto, lo que tiene que reportarnos. Hoy con el gusto de saludar aquí en el estudio Ana Margarita Torres Arreola, quien es vocal ejecutiva de la Junta. A ver, siempre es como que siempre me confundo. Vocal ejecutiva
2: de la Junta Local Ejecutiva
1: del Instituto Nacional Electoral. ¿Cómo está? Bienvenida.
2: Muy bien, Edgar, buenos días. Muchas gracias por el espacio y un gusto saludarte a ti y a las personas que nos escuchan, por supuesto.
1: Se acerca, bueno, no, ya estamos en épocas electorales y es indispensable una, pues digamos, herramienta que nos sirve no solamente para esa época, sino como una identificación. Estoy hablando de la credencial para votar. En una de las charlas que amablemente nos hizo el favor de darnos a conocer las actualizaciones, nuevos elementos, pues hablaba de esto, de la importancia de la identificación. Pero, entrado el proceso electoral, pues todavía mayor, ¿no? Nos da, acredita el derecho de poder votar y también nos sigue sirviendo como una identificación. ¿Qué hay que saber sobre la credencial?
2: Así es, Edgar, muchas gracias. Mira, sí, efectivamente, el próximo 6 de junio de 2027, pues vamos a tener una jornada electoral muy importante en la que vamos a renovar la Cámara de Diputados Federal. Además, vamos a tener en juego 17 gubernaturas, 31 congresos locales y ayuntamientos en 30 estados. Aquí en Colima vamos a tener también elecciones para gubernatura, diputaciones locales y ayuntamientos, además de estas diputaciones federales. Entonces, pues la participación de la ciudadanía empieza no el 6 de junio, sino empieza mucho antes. Empieza hoy cuando necesitamos pues revisar nuestra credencial para votar y checar que esté vigente, que tenga los datos correctos y que corresponda al domicilio en donde vivimos, ¿no?
1: O sea, mantenerla actualizada.
2: Exactamente. Entonces, por eso el INE tiene en marcha a partir del pasado 1 de septiembre y hasta el próximo 15 de marzo lo que le llamamos la campaña anual intensa, que es digamos, intensificar los servicios registrales para que la ciudadanía pueda a tiempo hacer sus trámites y no se quede sin votar el próximo 6 de junio, ¿no? Lo más importante que yo te podría mencionar iniciando es el tema de la vigencia. Yo le pediría a las personas que nos están escuchando que pudieran sacar su credencial y verificar la vigencia. Ahí viene año de vigencia. Si dice 2026, esta credencial ya no va a ser útil a partir del 1 de enero de 2027. Ya no va a servir ni para votar, ni para identificarse en el banco, en una clínica, en cualquier parte, ¿no? Entonces, recordemos que la credencial para votar tiene una vigencia de 10 años y muchas personas pues no se han dado cuenta de que ya está a punto de vencer o que incluso en algunos casos pues ya está vencida, ¿no? A nivel nacional te estoy hablando de que tenemos más del 5% de las credenciales expedidas que ya están a punto de vencer en 2026. En el caso de Colima, por ejemplo, tenemos 34.100 credenciales en esta situación que van a dejar de servir el próximo 1 de enero.
1: 34.100 que están a punto de perder la vigencia. Yo tenía, bueno, es que es cierto, aunque el proceso es, en, digo, ir a votar en vez de junio, julio usualmente, ¿no? Que sí, caen en esos meses. Entonces, a partir del año que es el electoral es cuando vencen, hay que estarlo renovando para antes del año, antes de que inicie el año.
2: Bueno, hay que renovar la credencial con base en estos 10 años que tiene de vigencia el documento. Okay, de acuerdo. Recordemos, y siempre la credencial trae ese apartado, te dice fecha de vigencia y trae el año. Entonces, la fecha de vigencia es la que nos marca que hasta el 31 de diciembre ya no nos va a funcionar. Exacto. Inclusive, Edgar, tenemos credenciales de 2025 que todavía no han sido renovadas y con esas, pues de plano la gente no podría votar, ¿no? Entonces, recordemos que la fecha límite para renovarla, ese es el 31 de diciembre, solo hay que llevar al módulo nuestra acta de nacimiento original, un comprobante de domicilio reciente y la credencial que está por vencer, en este caso. No lo dejen, yo recomendaría para el mes de diciembre, aunque decimos que hasta el 31 de diciembre, no lo dejen para diciembre para que no estén tan llenos nuestros módulos en esas fechas, ¿no? Porque así sucede.
1: ¿Se debe hacer una cita? Porque en la página, digo, yo recuerdo, se tiene un procedimiento, el que designa una cita, un horario, y pues es súper rápido. En
2: el mismo momento, así, ¿no? Es muy rápido hacer una cita, pueden ingresar, incluso ahí en la página del INE, www.ine.mx. También pueden llamar a Inetel, que es el 800-433-2000, sin costo. Y bueno, recordar también que nuestros trámites son totalmente gratuitos, tanto la cita como la expedición de la credencial, no tiene ningún costo. Y también ahí pueden verificar dónde está su módulo más cercano para que hagan la cita en su módulo más cercano, ¿no? Entonces sí, les recordamos que ya pueden hacer cita. E inclusive, Edgar, en estos momentos que tenemos la campaña anual intensa, si van sin cita, se les atiende. También nada más habría que esperar a que haya un espacio de que no haya una persona citada, ¿no?
1: Claro.
2: Hacer un poco de espera y ya podremos atenderlos.
1: En la parte donde se encuentra la fotografía es donde encontramos la vigencia, ¿no?
2: Así es.
1: En todos los modelos.
2: Sí. Cambia un poquito de modelos, pero las que fueron expedidas en 2006, que son las que vencen ahora en 2026, sí lo tienen ahí junto a la fotografía, viene la vigencia.
1: Mira. Correcto. ¿Y cómo ha evolucionado en este sentido la credencial?
2: Bueno, recordarás que habíamos platicado de que teníamos un nuevo modelo de credencial que nos brinda muchísimos mayores elementos de seguridad. Pero además también recordar que esta es una credencial muy incluyente, ¿no? Uh-huh. El tema de la identidad de género, que la persona puede decidir si en su credencial aparece el dato de sexo o género. Tenemos tres opciones, H para hombre, M para mujer y NB para no binarios. Y también, bueno, pues recordar que este dato es voluntario y basta con la decisión de la persona. No se pide ningún documento adicional, es decir, si la persona... El dato normal es sexo, ¿no?
1: Sí.
2: Es el que corresponde a tu acta de nacimiento. Si tú quieres que aparezca el dato que viene en tu acta de nacimiento, pues será H o M. Y el no binario es si tú quieres expresarlo así. O también si tú te autoadscribes como hombre y en tu acta de nacimiento viene el sexo mujer, también puedes ponerlo como el apartado de género. Es decir, en vez de que aparezca sexo, va a aparecer género porque es una identidad autopercibida, ¿no? Nada más, pues también recordar que este dato solamente es informativo, declarativo y no da derechos distintos. Es decir, no crea derechos distintos, sino únicamente si tuvieras tu acta ya con un cambio de sexo, ¿no?
1: Correcto. Uh-huh. En este sentido, la recomendación es para las personas, digo, repetirlo,
2: sí,
1: que ya vence en este año 2026, a que lo hagan antes de que termine el año, que puedan hacer la cita o puedan acudir directamente. Y de hecho, estoy viendo la página del INE, tiene un apartado sobre la credencial y ahí vienen los tipos de modelos, EF, G, H, I, J, viene las que fueron emitidas en 2014, 2016, viene un apartado también para el código de identificación de la credencial del ciudadano. O sea, realmente en la página tienen todas las herramientas para saberlo, ¿no? Si alguien tuviera dudas.
2: Así es. Y también, Edgar, no sé si me permites mencionar algo muy importante para las y los jóvenes que hoy tienen 17 años, pero que van a cumplir 18 años al 6 de junio. Es importante porque ellos ya pueden inscribirse. Es decir, aunque su cumpleaños sea en febrero, en abril o incluso el mismo día de la elección, ya pueden votar en esta elección. Entonces, también los invitamos a que acudan a nuestros módulos. En estos casos tienen que llevar el acta de nacimiento original, tienen que agregar la CUR un comprobante de domicilio reciente y una identificación con fotografía. Uh-huh. Bueno, además de que les va a servir para votar, pues también la credencial les va a servir para abrirles muchas puertas, ¿no? A las y los jóvenes, pues los invitamos a que participen en esta primera elección, que será, bueno, será su primera elección, aquellos que tienen 17 años, pero sí es importante decirles que ya pueden hacer su trámite desde el día de hoy. Pues desde el pasado primero de septiembre pueden acudir a los módulos, aunque tengan 17, pero el requisito es que el día de la elección, 6 de junio de 2027, ya tengan cumplido sus 18 años.
1: El arranque del proceso electoral se desarrolló una ceremonia tanto en la sede del INE allá a nivel nacional como aquí en la junta local, este, a nivel local. ¿Qué significa todo esto? ¿Por qué se desarrolla de esta forma?
2: Mira, es como un acto muy simbólico el hecho de que también lo hayamos hecho en todas las entidades del país, porque implica el arranque formal, digamos, de una serie de actividades que ya están previamente programadas, calendarizadas, que tienen sus procesos establecidos en normatividad, en lineamientos, por supuesto, en la ley, y arrancamos pues con la integración de la ciudadanía, que se incorpora también a nuestros consejos locales, a nuestros consejos distritales, y pues toda la serie de actividades. Una de ellas, por ejemplo, es el tema de la observación electoral. A partir de que se inicia el proceso electoral, ya las personas también pueden registrarse como observadoras y observadores electorales para pues constatar, verificar que todos los procesos, todas las etapas y todas las actividades se lleven a cabo con cumplimiento estricto a la norma. Son, en el calendario electoral que se aprobó para este proceso, Edgar, son más de 505 actividades que en sí no son actividades, sino son procesos. Tú sabes que un proceso se va desarrollando por etapas y una etapa se va cumpliendo y luego vamos con la siguiente y vamos con la siguiente, pero es un sinnúmero de actividades que vamos realizando en este proceso electoral. Es decir, el proceso no es solo el día de la elección, ¿no? Sino son muchos meses atrás que empezamos con la organización del proceso y empezamos a trabajar de manera pues muy intensa.
1: Correcto. Ahora, ¿sigue siendo confiable el INE?
2: Sigue siendo confiable.
1: Porque ha sido como una, no sé por qué, pero yo me recuerdo cuando el IFE, digo, yo estaba chamaquito todavía, sí. Pero que era un gran avance, ¿no? Porque nosotros podíamos como ciudadanos participar de las elecciones. Me recuerdo también el origen de la credencial, las primeras, ¿no? Que no tenían fotografía, luego el avance y pues bueno, yo no sé si por mi ¿cómo se dice? Vocación también, sí. ¿No? Hacia las comunicaciones, todo, pero a mí me daba gusto el poder participar. De hecho, cuando se hicieron las primeras consultas de los derechos de los niños, ahí estuvimos también arrancando, claro. Las boletas y participando y demás, pero como que ha habido una serie de oleadas, de cuestionamientos en el sentido de nuestra democracia, hasta llegar al punto de cuestionar al Instituto Nacional Electoral. Por eso, digo, es el contexto de esta pregunta. ¿Sigue siendo confiable el INE y por qué?
2: Mira, Edgar, no es la primera vez que el INE es cuestionado. El árbitro siempre va a ser cuestionado por todas las decisiones que tome. Sabemos que está esta presión mediática, esta presión de los mismos partidos políticos, de todas las fuerzas políticas que en ocasiones pues buscan debilitar al árbitro, ¿no? Pero yo te puedo decir lo siguiente. Tenemos en el INE un grupo de personas que somos integrantes del Servicio Profesional Electoral, que tenemos décadas haciendo elecciones desde que se creó el INE. La mayoría de los compañeros del Servicio Profesional Electoral son fundadores del entonces IFE y son personas que han pasado por muchas elecciones y que han visto muchas alternancias. Yo en lo particular te puedo decir que tengo en el IFE desde 2008 y a mí me ha tocado personalmente entregar constancias de mayoría a todas las fuerzas políticas en todas las adscripciones en las que me ha correspondido estar. Entonces, bueno, tenemos un servicio profesional electoral, eso te da mucha garantía que somos personas que no ingresamos por recomendaciones, que ingresamos mediante un concurso público, que tenemos una estabilidad, es decir, permanecemos en el servicio profesional porque estamos siendo evaluados constantemente con esquemas muy rigurosos. También tenemos una normatividad que se ha ido construyendo a lo largo de muchos años, décadas, te digo, que se ha ido perfeccionando y en la que han participado en su creación pues todas las fuerzas políticas, ¿no? Los partidos que antes fueron de oposición y hoy están en el gobierno, los partidos que ahora son oposición y en su momento estuvieron en el gobierno, todos ellos en la Cámara de Diputados, en la Cámara de Senadores, han creado estas normas, estas reglas que pues dan garantía a todas las fuerzas políticas de que no pueda haber lo que le llaman un fraude electoral, o que no pueda haber una inequidad en las contiendas, ¿no? Se han hecho múltiples procedimientos en cuanto a radio y televisión, en distribución de financiamiento público, el inicio de las campañas, para que haya, digo, al mismo tiempo es la idea que arranquen todos en un mismo momento, pues para que haya esta equidad en la contienda. Uh-huh. Por supuesto, hay cuestiones que siempre se busca violentar la norma, ¿no? Es decir, aventajar o llevar, digamos, la ventaja desde que inicia el proceso. Siempre hay esta posibilidad y están las instancias también que pueden resolver las quejas, que pueden resolver las denuncias y que se pronunciarán en su momento si lo que estamos viendo y que nos parece que está incorrecto lo es conforme a la revisión de la norma o no lo es. Entonces yo te podría decir que en México y en Colima, por supuesto, tenemos todo un esquema y una estructura, una base sólida para que la gente pueda confiar en las elecciones, para que pueda confiar en los resultados. Y bueno, creo que también en la historia nos habla de esta confianza que podemos tener. Si revisamos los años recientes, pues veremos que ha habido alternancias, que ha habido resultados confiables y que pues no se ha presentado ningún caso de inestabilidad después de una elección, ¿no? No ha habido conflictos sociales, no ha habido guerras como en muchos otros países. Entonces, yo te puedo decir que podemos seguir confiando en el INE, que el INE está preparado para organizar esta elección y que vamos a entregar muy buenas cuentas.
1: Tengo mensajes del auditorio, dice Oscar Fermín. En algunos trámites no te valen la INE, solamente el pasaporte. Deberían revisar ese tema también. La licencia también tiene foto y a veces no te la valen y es el documento oficial. Entonces, ¿cuál es la buena? Okay. Tal vez la pregunta es, ¿por qué sigue siendo, digamos, la identificación por excelencia, ¿no? El INE, además del resto.
2: Bueno, según la información que yo tengo y conforme a mi experiencia, la credencial para votar es, digamos, la identificación que te valen en casi todas partes, ¿no? O al menos yo en mi experiencia en todos los lugares, claro, siempre te piden la INE, ¿no? Le dices, traigo el pasaporte. No, necesitamos la INE. Pero bueno, a lo mejor se refiere a las identificaciones que debemos llevar para hacer el trámite de la credencial, no sé. Bueno, pero para no dejar este comentario, te comento, para hacer tu trámite de sacar tu credencial, tenemos una gran lista de identificaciones que puedes presentar, desde la cartilla del servicio militar, tu pasaporte, tu cédula profesional, tu cédula o permiso para conducir, y hemos agregado también algunos comprobantes de domicilio que están permitidos. Okay. Para ampliar, digamos, esta gama con la que puedes hacer tu trámite. Pero si tienen alguna duda, también los invitamos a consultarnos en nuestras juntas distritales, en Inetel, el teléfono que ya dimos, 800-433-2000, o acudir a alguna de nuestras oficinas, ahí estamos para servirles.
1: Y pregunta Rigoberto, dice, Edgar, buenos días, una pregunta, tengo una niña especial, tiene síndrome de Down, tengo que sacar cita para que le den la credencial, soy de Tecomán, dice.
2: Ay, qué interesante, qué buena pregunta, porque me permites informar sobre algo muy, muy relevante. Hay personas que por una condición de salud, como este caso que nos plantean, o una condición de discapacidad, no pueden ir al módulo. Para ellas, quiero decirte que el INE va a su domicilio. ¿Qué necesitamos? Lo único es que un familiar, como en este caso el papá, o persona de confianza, vaya a una oficina del INE y presente una solicitud mediante un escrito libre con el nombre completo de la persona, que nos señale su domicilio, qué trámite es el que necesita, si es cambio de domicilio, si es nueva credencial, y un teléfono de contacto. También puede llevar un certificado, debe llevar, perdón, un certificado o nota médica que acredite que esta persona pues no se puede trasladar. Con eso, el personal del INE agenda la visita, hace el trámite en su casa y después regresa a entregar la credencial. También estas personas, bueno, pues también les informamos cuando les hacemos su trámite, que en su momento serán personas que también puedan votar desde casa. Okay. Con esto del voto anticipado, ¿no? Es un programa que tenemos para que estas personas que sabemos que no pueden ir a un módulo, pues también puedan votar desde su casa. Entonces, me parece que si me dice una niña, pero si ya tiene sus 18 años o tiene los 17 y está por cumplirlos, los 18 antes del 6 de junio, sí le podemos hacer el trámite con mucho gusto, que acuda a nuestras oficinas oficinas o nos eche una llamadita y ahí le informamos.
1: Chuy Gutiérrez desde Tecomán dice, buen día, ¿por qué siempre para un trámite piden el acta de nacimiento reciente? Es un gasto innecesario cuando ya tienes una acta en casa. ¿Se requiere que sea reciente para este trámite?
2: No, pues nada más que sea legible, que no tenga tachaduras, que no. Lo que debe ser reciente es el comprobante de domicilio. El acta pues puede ser de algunos años atrás, siempre y cuando los datos sean completamente legibles. Si tiene algún inconveniente, también se puede comunicar con nosotros, si le Correcto. Han rechazado algún documento.
1: Ya nos subió el rating, licenciada. Oiga, preguntas. La CUR biométrica ya no va a ser identificación, preguntan.
2: Pues es un trámite documento. Que no nos corresponde a nosotros, pero creo que está también por ahí ya en ciernes ese trámite.
1: Pues le agradecemos mucho esta visita, esta charla. Hay muchas inquietudes. Pues recordarle a la ciudadanía que existe la página del INE, están Así también es. Los números, ahí los puede localizar si necesita consultar, y en los módulos a los que puede también acudir para pues también resolver todas estas dudas y preguntas. Le agradecemos
2: Así
1: mucho.
2: Es, al contrario, Edgar, muchísimas gracias.
1: Y listos para lo que viene.
2: Claro.
1: Una última, ¿de qué color quedó entonces el INE?
2: Ayer se aprobó
1: decían que los rosita, colores... luego lila, luego...
2: Así es, pero para evitar cualquier confusión con fuerzas políticas o partidos políticos, ayer se decidió que nuestros colores institucionales eran gris, blanco y beige.
1: Gris, blanco y beige. Así ¿En algún es. Momento fue el beige?
2: Es que mira, nosotros que tenemos una paleta de colores, entre los cuales estaba el beige, estaba el azul marino, el rosa, el lila, o sea, teníamos una gama de muchos colores. Sin embargo, se empezó a utilizar mucho el rosa y era algo que nos identificaba, ¿no? Nos gustaba a todas y todos. Pero, pues por el tema de una fuerza política que asumió también en sus colores de su logotipo el rosa, se cambió a lila. Y luego dijeron que el lila se identificaba también con el gobierno de la Ciudad de México. Y por eso anoche ya se decide que sean gris, negro y el beige, como para aderezarle un poquito con algo de color.
1: Bueno, pues es que el INE no es... Bueno, está bien. Gracias.
2: Gracias, Edgar.
1: Una pausa, regresamos con más. Nuestro WhatsApp 312-22-987-98. Volvemos.
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24: De regreso en Informe 24. Oiga, me llegaron más mensajes por acá, no eran del tema, pero rápidamente, Everardo, nuestro amigo taxista, dice: hola Edgar y Bolis, buen día mis estimados y también todos tus radioescuchas, son mis estimados. Y a lo que dices que probablemente el huracán Polo nos dejó apachurrados, claro que no, al contrario, nos revitalizó, dice, nos dio el arrancón anímicamente para enfrentar los demás sistemas meteorológicos que faltan. Ándale, sonó como Superman, oiga Everardo. Aquí estamos en la costa y aquí seguiremos, y primeramente el primerísimo de las alturas, o sea, nuestro Dios Padre Eterno, nos seguirá dando fortaleza y capacidad para superarlos. Gracias y síganse cuidando mucho y buen fin de semana. Es que Everardo acá no llovió, nomás nos dejó con las ganas. Pero bueno, de eso hablaremos ya en otra oportunidad. Hoy quiero saludar aquí en el estudio a la psicóloga Adriana Reyes Olórzano. Ella nos acompaña para hacer una invitación bien, bien especial. ¿Cómo está? Buenos días.
0: Hola, bienvenida. Buenos días a todos.
24: A ver, díganos, ¿a dónde nos va a invitar?
0: Bueno, pues vengo a invitarlos a una charla que es el día de hoy en el asilo La Armonía, en la casa del adulto mayor La Armonía. Es una charla dirigida a todas las personas que cuidan, ya sea un adulto mayor o que de repente en su vida se han enfrentado a ser cuidadores primarios, cuidadores de alguien que necesita nuestro apoyo, ya que ser cuidador pues tiene retos muy, muy especiales y desgraciadamente pues no estamos preparados para esta labor tan, tan difícil.
24: Entonces, es el día de hoy viernes. ¿A qué horas y en dónde?
0: Es a las 5:30 en la casa del adulto mayor La Armonía. Está sobre Avenida La Armonía. Uh-huh. Es cupo limitado, es un espacio reducido el que tenemos, entonces solo sería cuestión de hablar a los teléfonos de La Armonía para apartar el lugar, pero no tiene ningún costo, es gratuito. Y tenemos el objetivo de estar haciendo charlas mensuales para apoyar a los familiares, sobre todo de adultos mayores, que es pues la casa del adulto mayor. Vemos toda la necesidad que hay alrededor del adulto mayor, para ir apoyando a los familiares que también necesitamos mucho apoyo.
24: La charla de hoy se denomina El reto de cuidar, equilibrio, límites y bienestar en el acompañamiento de nuestros adultos mayores. ¿Qué es lo que vamos a escuchar? Bueno, así pues, como dando una idea para que puedan, digamos, convencerse, ¿no? Quienes ya están escuchándonos.
0: Claro. Bueno, pues tenemos que partir que en esta época de nuestra vida ha incrementado el índice de mortalidad. Entonces, ahorita hay muchos adultos mayores que pasan de los 85 años. Muchos adultos mayores no se prepararon para esta etapa, no ahorraron lo suficiente o no se cuidaron en cuanto a salud o psicológicamente. Y entonces nosotros hijos, la siguiente generación que estamos, no tuvimos un modelo que seguir porque la generación pasada de adultos mayores pues realmente vivió como 75, 80 años, era más o menos lo que vivían. Entonces, nos estamos enfrentando a que esta generación de hijos grandes, de repente de un día para otro, en muchos casos, tenemos que tener dos casas, administrar nuestra casa y administrar la casa de nuestro familiar, que tenemos que aprender a movilizar adultos que no sabíamos, tenemos que aprender a hablar con doctores que no sabemos a veces hacer las preguntas que tenemos que hacer, a veces nos da miedo. A veces no hablamos de situación de dinero, no hay familias donde se ve como de mal gusto hablar de cosas de dinero, y el cuidado de un adulto mayor es bastante caro, se requiere mucho, mucho recurso. Y pues bueno, muchos de las personas que se convierten en cuidadores primarios somos cuidadores primarios informales. Eso quiere decir que no tenemos una preparación previa. Y muchas de estas personas que terminamos cuidando somos en mayoría mujeres. Es más o menos el 44% de las mujeres de 50 años en adelante. O hemos cuidado o estamos cuidando a alguien. Y de esas, pues bueno, la mayoría tiene su familia, pero muchas también tienen trabajo. Tienen necesidad de salir a trabajar y de organizar su vida. Entonces, es un poquito difícil. Aparte también, bueno, han cambiado los tiempos. Antes las casas eran pues más grandes, más amplias. Las mujeres por lo general estaban en casa. Entonces, muchas veces el adulto mayor se podía ir a casa de alguno de los hijos a vivir. Ahorita las casas son muy pequeñas. A veces no hay el espacio. Y a veces, pues de todas maneras, la casa se queda sola porque todos salen a trabajar o a la escuela. Entonces, pues se queda solo o en su casa, el adulto mayor, o en la casa de los hijos. Pero la realidad es que hay muchos que están solos durante mucho, mucho tiempo. Entonces sí son muchos retos.
24: Entonces la charla ayuda como para entender también el cómo actuar, el tratar de aterrizar a esta realidad también, ¿no? Me
0: imagino. Exacto, sí, porque desgraciadamente, pues bueno, cuando se trata de hijos cuidando a sus papás, pues hay mucho amor, hay mucho agradecimiento, uno quiere ser recíproco con todo lo que recibió uno en la infancia, pero no deja de ser una labor muy cansada. No deja de ser, si hay, por ejemplo, un caso de demencia, puede ser sumamente frustrante porque uno no sabe cómo reaccionar. Entonces hay un agotamiento, hay mucho sentimiento de culpa, hay mucha, pues no quiero decir ignorancia, pero hay mucha falta de información de lo que realmente se necesita hacer y se necesita atender. Hay conflictos familiares, entonces como hay tantas cosas que intervienen, sí es importante que el cuidador también pues aprenda a cuidarse, que aprenda a poner límites y que esté consciente de todas estas emociones que se dan en esta labor.
24: Correcto, entonces de ahí la importancia de acudir esta tarde a las 5:30 en la Casa del Adulto Mayor La Armonía para participar de la charla El Reto de Cuidar, Equilibrio, Límites y Bienestar en el Acompañamiento de Nuestros Adultos Mayores, que estará compartiendo precisamente nuestra invitada, la psicóloga Adriana Reyes Solórzano. Es un cupo limitado, ¿tiene más o menos el número de las personas? No.
0: Desgraciadamente no, no, no, pero le quiero mentir.
24: Pero pueden comunicarse al WhatsApp, sí, que sí. Es el 312-108-4843, se lo repito. 312-108-4843. ¿Algo más que desea agregar para...?
0: Pues nada más agradecer la invitación. Ojalá que nos puedan acompañar. Si no, pues los invito a estar pendientes en la página de la Casa del Adulto Mayor para siguientes charlas. Si por algo hoy es muy pronta la invitación, sí, que estén al pendiente de otras charlas, porque hay muchos temas que tratamos sobre el adulto mayor y sobre los familiares de los adultos mayores.
24: Psicóloga, muchas gracias por invitarnos.
0: Gracias a ustedes.
24: Y también un abrazo ahí a Carlos Pérez, que es el director de
0: sí,
24: la Casa del Adulto
0: claro
24: Mayor.
0: Sí, claro que sí, con mucho gusto.
24: Hacen un trabajo verdaderamente admirable, plausible, el esfuerzo, con mucha dedicación, de verdad.
0: Sí, sí, sí.
24: Muchas gracias.
0: Es cierto, muchas gracias.
24: Pues con esto llegamos al final de Informe 24. Nos escuchamos mañana sábado, mañana a las 11 de la mañana, Informe 24 a fondo con Francisco Buenrostro, Jesús Lozoya y su servidor desde Minatitlán a través de esta estación en la que usted me está escuchando. Soy Edgar Torres Velázquez. Buenos días, páselo bien.
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2: Amigos de Super 98.9, ¿cómo están? Muy buenos días, ya estamos iniciando un día más y hoy sí podemos decir y afirmar que es el último viernes del mes de septiembre. Claro que sí, la próxima semana ya vamos a estar empezando el próximo jueves, el mes de octubre. Pero bueno, espero que estén muy bien, que anden echándole muchas ganas el día de hoy. Estamos a viernes 25 de septiembre del año 2026. Hoy decimos en Zona Super con Dani García quién se gana ese delicioso pastel. Así que mucha atención a todos los que están anotados, a todos los cumpleaños de la semana. Y a los que no, ¿qué están esperando? Recuerden que pueden ganarse un pastel si cumplen del 21 de septiembre al 27 de septiembre con su nombre completo, su fecha de cumpleaños y un teléfono de contacto, que nos manden al 312-22-987-98. Oigan, por cierto, el día de hoy tenemos cumpleañeros famosos. Hoy Rosalía, esta española súper talentosa, está cumpliendo años y me llama mucho la atención su historia musical. Fíjense que ella estudió música allá en Cataluña, España, y para pues titularse, ¿no?, ahí en su carrera, pues le pedían que hiciera un proyecto. Entonces, bueno, pues ella durante 2 años estuvo trabajando con un productor musical, durante 2 años trabajando en el disco que hoy conocemos como El Mal Querer. En ese entonces Rosalía era una artista independiente, pero tenía muy claro lo que quería. Pues simplemente hacer música, disfrutar de lo que hacía, que era pues la música, o sea, disfrutarlo al 100%. Y bueno, pues hizo este disco pues en 2 años y se fue desarrollando poco a poco, pero sin la ayuda de ninguna disquera. Después, en el 2018, bueno, pues llamó la atención pues el trabajo musical que estaba haciendo de la disquera de Sony Music, y pues firmaron con ella pues para sacarla mundialmente. Y pues fíjense que a este disco le fue súper bien, porque pues ganó muchos premios importantes, entre ellos los Latin Grammy 2019, por ejemplo, Álbum del Año, o también Mejor Álbum Pop Contemporáneo. Y de ahí para el real, de ahí en adelante, pues Rosalía se consolidó como la artista española pues ahorita más reconocida mundialmente. Así que el día de hoy le enviamos felicitaciones a Rosalía por su cumpleaños. Y también cumple años el día de hoy Will Smith, que ahorita en un ratito más vamos a hablarles un poquito más acerca de Will. Así que bueno, pues por lo pronto vámonos a escuchar música. Las 10 de la mañana con 9 minutos, 312-22-987-98, nuestro WhatsApp. Saludos a todos los que ya se están uniendo. Y vamos a escuchar la canción con Rihanna, Don't Stop the Music, aquí en Super. Me siento super. Hoy viernes 98.9.

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2: Continuamos con más aquí en Super, Super 98.9. Muchas gracias por estar con nosotros en esta mañana. Oigan, y les tengo por acá información. Para reconocer el trabajo y dignificar la labor de las fuerzas de seguridad, la gobernadora Indira Vizcaíno Silva presentó el programa Colima es Casa de Nuestros Héroes. Esta iniciativa permitirá a casi 250 elementos de la Policía Estatal adquirir una vivienda digna en su primera etapa. Con un diagnóstico que reveló que el 75% del personal carece de patrimonio propio, el gobierno del estado otorgará créditos de hasta 680 mil pesos sin enganche y con una tasa preferencial del 4% anual a un plazo de 20 años. Las viviendas se van a construir en los municipios de Colima, Villa de Álvarez, Tecomán y Manzanillo. La convocatoria estará abierta hasta el 30 de octubre, así que ahí está la invitación. Continuamos con más aquí en Super 98.9, 312-22-987-98 es nuestro WhatsApp. Ya tenemos por acá a un cumpleañero que, a cumpleañera que el día de hoy está cumpliendo años. Muchísimas felicidades a Valeria Itzel Vargas, que el día de hoy está festejando su cumpleaños, así que ya quedó anotada mi querida Valeria, así que hay que prestar atención en Zona Super dentro de un ratito para que si sales ganadora puedas contestar tu celular y llevarte ese delicioso pastel de Pastelerías Claudette. Oigan, al inicio del programa ya felicitamos a Rosalía también, que es cumpleañera, pero también el día de hoy cumpleaños uno de los actores más populares a nivel mundial, y estamos hablando que es de Will Smith, que el día de hoy cumpleaños, y bueno, muchos de nosotros lo conocemos por algunas de sus películas pues más famosas. Por ejemplo, está la de Hombres de Negro o también En Busca de la Felicidad, que es una película con mensaje muy bonito. Pero bueno, ustedes sabían un dato curioso de Will Smith, que fíjense que alguna vez en su carrera le llegaron allá por los años 90 a ofrecer una de las películas de las que después se arrepentiría de no haber participado, y estamos hablando de la película de Matrix. Así es, en un principio le ofrecieron pues las hermanas Wachowski, ¿no?, que estuviera participando como Neo, que fuera el protagonista principal de la película de Matrix. Pero sin embargo, pues nuestro querido cumpleañero Will Smith no participó, y en una entrevista pues él confesó que de hecho se arrepiente de no haber dicho que sí, porque en aquel entonces pues las hermanas Wachowski apenas estaban iniciando su carrera y no tenían así como que pues algunas películas muy populares, y aparte vieron algo, más bien él vio algo del avance de la película por los guiones que le estaban pasando, y pues en realidad que no lo convenció. Pero ahora pues él se arrepiente de no haber participado, porque sabemos que Matrix se convirtió en una película emblemática, incluso hasta la fecha, muy recordada, claro que sí, y que marcó mucho la historia del cine de los años desde cuando salió. Así que fíjense que pues nuestro querido Will Smith, en cambio, en lugar de aceptar hacer la película de Matrix, él aceptó hacer un papel, a participar en la película que se llamó Wild Wild West. Así se llamó la película, Wild Wild West, de la cual después también en unas entrevistas el mismo Will Smith había dicho que es una de las películas en las que él ha participado que menos le gustan. Entonces yo creo que sí fue un error, ¿no?, el no haber aceptado participar en la película de Matrix o Matrix. Pero pues sin embargo, pues ni modo, a veces los este tipo de decisiones pues sí importan, pero pues ya no se puede hacer nada al respecto. Ahora sí que esa oportunidad ya pasó, y ahora pues a seguir adelante. Fíjense que también esto pasa mucho cuando les ofrecen a los artistas canciones, ¿no?, que dicen, no, no me gusta, no la quiero grabar, y de repente la graba otro artista y no, un éxito avasallador, un éxito súper chido, importante, y bueno, después esos artistas pues se arrepienten por no haber grabado esas canciones. Estas cosas pasan, pero bueno, hay que a veces hacerle caso al corazón y hacerlo lo que más te guste a ti, ¿ok? Bueno, vamos en este momento con más música. Son las 10 con... bueno, en realidad vamos en este momento con un corte comercial, porque el tiempo pasa y el tiempo vuela. Pero dentro de un ratito, después del corte, vamos a escuchar a Katy Perry con Unconditionally. Vamos un corte, regresamos. Yo me siento súper 98.9. Continuamos.
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1: Escuchamos a Katy Perry con esta canción, esta baladita para encender este viernes aquí en Super 98.9 con Unconditionally. Oigan, les tengo noticias. ¿A ustedes les gusta el género de las películas de terror? Bueno, hay una película que se llama Saw, que es muy famosa. De hecho, ya hay 10 películas que han salido a lo largo de los años. Y bueno, pues esta saga aún no termina. Después de 10 exitosas películas, la primera yo me acuerdo que causó mucha controversia, dio mucho de qué hablar y fue muy popular mundialmente la primera parte y salió en 2004, o sea, hace mucho tiempo fue el lanzamiento de esta película de Saw. De hecho, pues estaba protagonizada por John Kramer. Y bueno, pues ahora les platico que ya han confirmado, por ahí lanzaron un video en internet en donde ya está más que hecho de que próximamente vamos a poder ver otra vez a esta historia en la pantalla grande. Va a ser la película número 11 y ya tiene director esta película. El director es Mike P. Nelson, quien ha dirigido algunas de las películas como por ejemplo Silent Night. Todavía no se conoce el título oficial, ni la trama, ni tampoco pues quién va a estar ahí actuando en esta película. Lo que sí es de que pues, sabemos quién por lo menos pues va a dirigirla y tampoco sabemos si Tobin Bell va a regresar como John Kramer a esta historia. Pero bueno, yo creo que sí, porque es una parte muy importante, ¿no? O sea, ya tenemos muchas películas en donde lo vemos y la verdad es que pues no podemos pensar en Saw sin este actor tan conocido que es, bueno, Tobin Bell. Así que bueno, en este momento vamos a enviarle saluditos a Daniel Morán, a Francisco Karim, a Mariel Hanay, a Víctor Valladares y a Uriel Alejandro, que son parte de la familia Super y están con nosotros en este bonito viernes. Yo la verdad estoy muy contento. Fíjense que el día de ayer, les cuento y les presumo, que me fui a Cinépolis Centralia a disfrutar de una película que salió el día de ayer. Yo la verdad se las recomiendo si ustedes se quieren, bueno, entretener. Una película muy dominguera y es del género de suspenso. Se llama Vértigo 2. Y ya está por ahí en cartelera por si ustedes quieren checarla. Si les gusta el suspenso, yo les aseguro que esta película no se van a dormir, ¿eh? Porque hay algunas películas que luego están bien aburridas, pero en esta peli todo el tiempo está pasando algo. Así que bueno, ya está en cartelera y como te digo, esta peli se llama Vértigo 2 punto muerto, por si la quieres. Por supuesto que yo me compré pues mi combo, el combo nachos, que a mí en lo particular es el que más me gusta, porque imagínate, puedes comer tus palomitas y luego está el nacho con obviamente tus jalapeños, tu queso extra y híjole, bueno, se disfruta muchísimo, muchísimo, así que bueno, pues ahí está. Vamos en este momento con más música, escuchamos a Kesha con esto que se llama Die Young. 21 minutos y las 11. 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
1: Escuchamos a Dana con Belinda con esta canción que se llama Dolce Vita, sonando aquí en Super 98.9 solamente. Ya faltan 8 minutos para que den las 11 de la mañana. Y en las últimas semanas hemos estado hablando de Taylor Swift, porque, bueno, pues está de regreso y ahora pues ya ha lanzado su nueva canción que se llama Patient Zero. Fíjense que en un principio este álbum, que el último que salió, The Life of a Showgirl, en realidad estaba pensado, porque ya había dicho que no iba a haber ninguna reedición, o sea, y ahora pues se retractó. En realidad es que se fue allá pues a grabar con los productores nuevas canciones debido al éxito que tuvo el recibimiento de este nuevo disco, y pues ahora lanza 4 nuevas canciones. Entre ellas se encuentra este nuevo sencillo, que por cierto, fíjense que ya se lanzó pues un avance de 13 segundos de lo que va a ser su nuevo video, que por cierto todavía no sale. El lanzamiento va a ser el domingo 27 de septiembre, o sea, dentro de ya, este fin de semana, que aparte tiene unos grandes pues actores y actrices por ahí que participan en este video. Fíjense que va a estar Dakota Johnson participando, actuando en el video, y Colin Farrell, nada más y nada menos que ellos dos súper famosos en Hollywood, en todo el mundo, en el cine. Y bueno, sabemos también que Taylor se caracteriza por hacer videos musicales a veces un poco larguitos, le mete mucho presupuesto, pero lo que más llama la atención de lo que va a ser este nuevo video de Patient Zero es de que pues contrató a un talento mexicano, el mexicano Emmanuel El Chivo Lubezki, que es ganador de 3 premios Oscar, pues lo contrató para trabajar en este video a cargo de la fotografía que vamos a poder ver. Esta no es la primera vez que Taylor trabaja con mexicanos. Ya en el pasado la hemos visto al lado de Rodrigo Prieto colaborando en algunas de sus proyectos musicales, y bueno, vamos a estar por supuesto muy al pendiente de lo que Taylor Swift nos traiga. Y bueno, sabemos que es una de las chicas del pop más queridas en todo el mundo. Bueno, ya nos vamos, no sin antes platicarles que, bueno, pues hoy vamos a regalar el pastel para que estén muy pendientes en Zona Super. Tengo por acá mensajes, dice: hola Carlitos, excelente viernes musical, te mando un fuerte abrazo. Así que el día de hoy Gaby ha decidido que este día sea viernes musical y vamos a hacerle caso a Gaby, así que saludotes Gaby. También saludos a Lorena Juárez, y con esto nos vamos a despedir de este día viernes, bueno, más bien de este espacio, ¿verdad? Porque pues el viernes todavía sigue. Así que yo los espero mañana a partir de la 1 de la tarde, de 1 a 3 de la tarde, en la edición de fin de semana con programación de sábado, y llega por acá Dani García, que está lista para traerles la Zona Super. Nos despedimos con Maroon 5, esto es One More Night, 5 minutos y las 11. Siéntanse súper 98.9.

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¿cómo están? Muy buenos días. ¿Cómo están? Qué gusto saludarlos. Ya es viernes, qué rico. Son las 11 de la mañana con 7 minutos y siempre es un placer enorme poder compartir este espacio con todos ustedes. Oigan, muchas felicidades a los ganadores de sus pases familiares. Ahí en redes sociales tuvimos una dinámica. Muchas, muchas gracias por participar. Estén pendientes. Vamos a seguir haciendo dinámicas a través de nuestras redes sociales. Felicidades a quienes ya se ganaron sus boletos. Por ahí nos falta uno que se reporte. Ya le dejamos mensajito ahí en la publicación y no se ha reportado. Así que estamos esperando, porque si no se reporta el día de hoy, vamos a regalarlo nuevamente, porque estamos hablando de un regalo familiar. Este regalo familiar son para 4 integrantes de la familia para que se vayan a disfrutar del cine de lunes a viernes en Cinépolis Centralia. Oigan, qué placer enorme estar con ustedes. Saludo a Carlitos Lopete, que se encuentra en los controles. Mi nombre es Dani García. Ya saben que el WhatsApp está a su total y entera disposición al 312-22-987-98. Vámonos con la música, arrancamos con la música. Bienvenidas, bienvenidos a Zona Super de Super 98.9.

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11:20. Oigan, ¿saben qué es lo padre del viernes? Aparte que es como el día de chorcha. El viernes damos a conocer quién es el super cumpleañero o super cumpleañera de la semana. Así que pónganse truchas porque en un ratito más vamos a conocer quién es el afortunado o afortunada que se va a llevar este delicioso pastel de Pastelerías Claudette. Así que atentos, atentos, porque la verdad vale la pena que se lleven este pastel. Y ahorita vamos a checar los super cumpleañeros de esta semana. Pues ahí hay alguito de gente que se registró, lo cual agradecemos siempre que estén bien pendientes de todo lo que sucede por acá en Super para participar en las promociones que tenemos y que hacemos además con mucho cariño para todos ustedes, ¿ok? Oigan, que creen, hace ratito les estaba diciendo que nos faltaba una persona, ya se reportó. Yo creo que coincidimos, porque hoy que dijimos, ¿qué pasó? ¿No se ha reportado? Ya, hoy se reportó en la mañana, ya le mandamos sus boletucos, entonces ya quedó eso pendiente. Para que ustedes estén también muy listos y de cualquier cosa que suceda también en redes sociales, para que puedan participar con nosotros, ¿ok? 312-22-987-98 en nuestro WhatsApp. Saludos para el Charlie, que nos está escuchando hasta Nashua. Dice que tengas un lindo fin de semana. Igualmente para ti. Dice, pon la rola de un besito de más de JC Joy. Oye, pues ayer tuvieron presentación juntos, cumpliendo con los compromisos que tienen. Se dieron un abrazo como al finalizar el evento y la gente como que no les creyó. Se nota como cuando los hermanos estamos peleados, ¿no? Y que no los quieres ni voltear a ver porque pues estás molesto, ¿no? Algo pasó, pero creo que aquí lo grave del asunto es que estén interviniendo las parejas. Creo que se nota que realmente surgió, ¿cómo te digo? Como cuando eso, cuando pasa algo en la familia y empiezas a tomar partido y entonces esto se hace todavía muchísimo más grande. 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Vámonos con la música, 11:24. 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

Oigan, pues ya son las 11 de la mañana con 39 minutos, 312-22-987-98, nuestro WhatsApp para estar en contacto directo. Atención los cumpleañeros de esta semana, atención, porque ya estamos a nada de poder disfrutar del ganador, que se vayan por su pasteluquis. Imagínate, o sea, en viernes, después de la cena, un pasteluquis. O sea, es que yo ya me estoy imaginando esa escena, la verdad. Así que, pues ahí está, para que estén atentos quienes se registraron. Y ya en un ratito más, pues vamos a darle a ese asunto. Ahorita vamos a darle ese asunto. Oigan, por ahí también nos mandaron un gusto culposo. Ahorita lo vamos a poner en un ratito. Al cabo, miren, es viernes. Son los días en los que nos podemos deschongar sin ningún problema. Vámonos con más música. 11:40 minutos. 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

Ya son las 11:51. Qué rápido, ya se nos pasó la primera hora casi de este programa, así que los invitamos para que nos acompañen. 312-22-987-98. Y como es viernes, siempre platicamos pues de lo que podemos encontrar en cartelera. ¿Cómo se llama la película? Ajá. Vértigo 2. Oigan, está buena la peli, ¿eh? Yo me acuerdo haber visto el tráiler del Vértigo 1, de estas chicas que se suben a una torre y que ahí se quedan. Yo no la vi, pero esta película, que es la segunda parte, a mí sí me gustó. O sea, se me hizo entretenida, se me hizo que todo el tiempo estaba pasando algo y se me pasó muy rápido el tiempo. Pero quienes sí vieron la primera parte dicen que está más chida la primera película. Entonces ya nada, es cuestión de gusto. Me pareció como de esas películas que dices, ah, dominguera de entretenimiento, está chida. Entonces, para que vayan a verla. Y bueno, pues para todos los que están emocionados de ir al cine, pues está ya la película de Avengers. Está también El Corazón de la Bestia, que es una película con garantía Cinépolis. Es una película de drama, de acción, y que pueden ir a disfrutar. Ya está en Cinépolis, y obviamente, pues si quieren ir a ver a Brad Pitt, pues ahí se lo van a encontrar. Ahí se lo van a encontrar en el cine. Está todavía la película en cartelera de Coyote contra Acme. Hay funciones a las 3 de la tarde, a las 7 y a las 9:20, para que vayan a disfrutar de esta gran película. No digan así como de, ah, la próxima semana, porque en cualquier momento se nos va de cartelera, ¿eh? Así que anótenla como para el pendiente que tienen para ir a ver el cine. Está la película de Resident Evil, La Noche Cero. Está, como te digo, la Vértigo 2, que está interesante, está chida. Está La Isla Olvidada también, que es una película de animación. Además trae garantía Cinépolis. Hechizo de Amor, por supuesto. Está la película, también es una comedia que se llama Hombre al Agua, también si quieren ir a verla. Entonces, bueno, pues ahí están las opciones para que ustedes vayan directamente a Cinépolis Central y a disfrutar de una peli sabrosona, ¿ok? Saludos para Gaby Guerrero. Dice, Dani, ¿cómo estás? Excelente viernes, te mando un fuerte abrazo. Igualmente, mi querida Gaby, ahí va de regreso el abrazo, con muchísimo cariño y un para tú. Un Minion, un para tú. Me encanta cuando dice, cuando le regaló, ¿qué le regaló? El Minion que le regaló, no me acuerdo si fue cuando le dio el monito o qué, pero se volvió como muy icónico para los morritos decirles así a sus mamás o a sus papás, y les decía, para tú, en lugar de para ti. Pues ya ves el lenguaje de los Minions. Entonces, por ahí hay un sticker que dice así, para tú. Entonces le acabo de mandar uno a Gaby. Toda la explicación para recordar que en Minions dicen esa frase. Vámonos con más música. 11:54, estás en Zona Súper de Súper 98.9.

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2: Buena rolita esta con Will Smith. Oigan, fíjense que para reconocer el trabajo y dignificar la labor de las fuerzas de seguridad, la gobernadora Indira Vizcaíno Silva presentó el programa Colima es casa de nuestros héroes. Esta iniciativa permitirá a casi 250 elementos de la Policía Estatal adquirir una vivienda digna en su primera etapa, con un diagnóstico que reveló que el 75% del personal carece de patrimonio propio. El gobierno del estado otorgará créditos de hasta 680 mil pesos sin enganche y con una tasa preferencial del 4% anual a un plazo de 20 años. Las viviendas se construirán en los municipios de Colima, Villa de Álvarez, Tecomán y Manzanillo. La convocatoria estará abierta hasta el 30 de octubre. Oigan, ¿les parece si vamos rápido a un corte comercial y ahorita regresamos con más? 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

Las 12 ya con 23 minutos, 12 con 23 minutos, 312-22-987-98 es nuestro WhatsApp para estar en contacto directo. ¿Y qué creen? ¿Te parece si de una vez sacamos al ganador del cumpleañero de la semana? Te late chocolate, espérame, ¿dónde dejé mi pluma? Ay, no veo, déjame ponerme los lentes. Fíjate que tengo un serio problema con esto de los lentes. Antes decía, ay, no me quiero poner lentes, no me gusta cómo me veo, no sé qué. Ahora la verdad es que amo mis lentes y no me importa cómo me veo, con que vea. El problema es que como los lentes que tengo solo son para ver de cerca porque veo muy bien de lejos, el problema es que me los tengo que estar poniendo y quitando. Entonces me dijeron, no, pues te podemos poner unos progresivos para que no se te vean, pero al final de cuentas pues son bifocales, pero progresivos. Pero no pude con ellos, o sea, no pude con el rollo de ver para arriba y para abajo para ver, no pude. O sea, hay gente que se acostumbra bien chido y qué padre, pero me tengo que estar poniendo y quitando los lentes y la verdad sí es una lata. Pero bueno, después de contarles mi tragedia con los lentes, todo bien, ¿eh? Lo importante es ver. Eso es lo más importante a estas alturas de la vida. La neta que sí. Ya está Carlitos comunicándose con un posible ganador, que si no nos contesta, pues nos vamos con otro teléfono hasta que nos contesten. ¿Buzón? Pues con otro. Con otro, Carlitos. Tenemos una app, para los que tengan alguna duda, tenemos una app de sorteos. Ahí metemos los nombres, gira la ruleta y entonces cuando no, pues le volvemos a dar la función de que nos vuelva a dar otro ganador y entonces así lo hacemos. A veces lo poníamos en las historias, ¿no? Cómo daba vueltas la ruleta y hay veces que no tenemos ni tiempo. Pero les explico cómo es para que no, para quienes de repente tienen duda de qué onda. Igual pasa con lo que hacemos en redes. ¿Está ocupado? Está timbrando. Bueno, vamos a ver. Ojalá que tengamos suerte. ¿No? Bueno, vamos con otro. Pues sí, ni modo, vámonos con otro. Al cabo la lista es larga. Prendan sus celulares, pero sobre todo contéstenlo. ¿Sabes qué sucede? Que cuando luego registraron a alguien y si no le avisaron que lo registraron y ven, por ejemplo, yo soy de las personas que hay un número que no tengo registrado y no contesto. O sea, manden mensajito, por lo menos identifíquense para saber quién es y entonces pues ya, ¿no? Pero sí, así las cosas. ¿Les parece si vamos con música en lo que nos organizamos? ¿Cómo ves, Carlitos? ¿Sí? Vamos con musiquita y ahorita nos organizamos para decir quién es el afortunado ganador o ganadora de este delicioso pastel de Pastelerías Claudia. La música de Zona Súper.

0: Ah, ya estamos de regreso y ¿qué creen? Ya tenemos a la ganadora del pastel de esta semana, la super cumpleañera de esta semana, se llama Marisol y ya la tengo en la línea telefónica. ¡Hola!
1: ¡Hola!
0: ¿Cómo estás, Marisol? ¿Cómo te sientes?
1: Me siento súper 98.9.
0: ¡Ay! ¿Cuándo cumpliste años, mi reina?
1: Cumplo años mañana.
0: ¡Ay, mañana! ¡Padrísimo! Sí. Entonces te quedó perfecto.
1: Sí.
0: Oye, Marisol, ¿quién te registró?
1: Sergio Heredia.
0: Ok, ¿y qué es de ti, Sergio Heredia? Yo nada más por chismosa.
1: Ah, ok, es un amigo.
0: Ah, ok, ¿nada más amigo?
1: Sí, sí, sí.
0: Oye, Marisol, pues muchas felicidades. De verdad que te la pases súper hoy y mañana. Y ahorita te vamos a mandar ahí a tu WhatsApp toda la información para que vayas a recoger el día de hoy, porque solamente tienes el día de hoy para recoger tu pastel en Pastelerías Claudette. ¿Sale?
1: Súper, muchas gracias.
0: Te mandamos un abrazote.
1: Gracias.
0: Bye. Oiga, vamos a un corte comercial y ahorita regresamos. 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
6: Les saluda Edgar Torres Velázquez, estas son las noticias. Como parte de las acciones para dignificar la labor policial y fortalecer las condiciones de vida de quienes diariamente trabajan por la seguridad de la población colimense, la gobernadora Indira Vizcaíno Silva presentó el programa especial de vivienda Colimas Casa de Nuestros Héroes este jueves en la conferencia Diálogos por la Transformación, acompañada por el teniente Ricardo Fabián Gómez Calcario, secretario de Seguridad y Protección Ciudadana del Gobierno del Estado de Colima. La mandataria destacó que fortalecer las instituciones de seguridad implica también respaldar a mujeres y hombres que las integran, quienes enfrentan diariamente jornadas de trabajo exigentes y situación de riesgo para proteger a la sociedad. Indira Vizcaíno explicó que solo uno de cada cuatro policías cuenta con vivienda propia, mientras que tres de cada cuatro carecen de certeza patrimonial. El programa contempla créditos de hasta 680 mil pesos con una tasa fija del 4% anual, sin enganche y con un plazo de hasta 20 años. La convocatoria estará abierta hasta el 30 de octubre y se estima que alrededor de 250 policías puedan beneficiarse en esta primera etapa. El teniente Gómez Calcaño explicó que el programa Colima es Casa de Nuestros Héroes busca beneficiar a quienes todos los días arriesgan su vida, integridad y patrimonio para proteger a las familias colimenses. Precisó que el diagnóstico permitió identificar que 75% del personal policial no tiene vivienda propia, por lo que el programa atiende esta necesidad patrimonial. La gobernadora Indira Vizcaíno Silva supervisó este jueves otra de las obras que transforman Villa de Álvarez. La rehabilitación de la avenida Lapislázuli con pavimento de asfalto en el tramo Niños Héroes a Primero de Mayo, considerando que es una de las principales vialidades para acceder al Hospital General de Zona Número 1 del IMSS. La mandataria explicó que se invierten más de 8.7 millones de pesos con recursos de la contraprestación por la ampliación del tramo de La Salada en la autopista Colima-Manzanillo. Hasta aquí la información, le saluda Edgar Torres Velázquez.
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1: ¿Cómo es posible que ya nos vamos? No puedo creer esto, qué rápido se pasa el tiempo. 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
2: 25.
1: Ah, poco sí. Qué rápido se está pasando este mes, de verdad, impresionante. Pues ya nos vamos entonces, cuídenseme mucho, por favor. Gracias a Carlitos Topete en los controles. Mi nombre es Dani García, pásenla bonito. Quédense en Informe 24 con Francisco Buenrostro y continúen, por supuesto, en la sintonía de Super 98.9. Ya huele a sopa, les mando costal de besos. Chao.
3: ¡Ay!

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2: Les saluda de Arturo Velázquez, estas son las noticias. Como parte de las acciones para dignificar la labor policial y fortalecer las condiciones de vida de quienes diariamente trabajan por la seguridad de la población colimense, la gobernadora Indira Vizcaíno Silva presentó el programa especial de vivienda Colima es Casa de Nuestros Héroes este jueves en la conferencia Diálogos por la Transformación, acompañada por el teniente Ricardo Fabián Gómez Calcario, secretario de Seguridad y Protección Ciudadana del Gobierno del Estado de Colima. La mandataria destacó que fortalecer las instituciones de seguridad implica también respaldar a mujeres y hombres que las integran, quienes enfrentan diariamente jornadas de trabajo exigentes y situación de riesgo para proteger a las sociedad. Indira Vizcaíno explicó que solo uno de cada cuatro policías cuenta con vivienda propia, mientras que tres de cada cuatro carecen de certeza patrimonial. El programa contempla créditos de hasta 680 mil pesos con una tasa fija del 4% anual, sin enganche y con un plazo de hasta 20 años. La convocatoria estará abierta hasta el 30 de octubre y se estima que alrededor de 250 policías puedan beneficiarse en esta primera etapa. Este jueves en playas de Manzanillo se instalaron banderas negras que indican que no hay condiciones aptas para ingresar al mar, mientras que las playas de Tecomán fueron cerradas de forma preventiva ante las condiciones asociadas al huracán Polo. El acceso se mantuvo restringido hasta nuevo aviso. Como medida preventiva ante las condiciones generadas por el huracán Polo, la Dirección de Protección Civil y Bomberos de Manzanillo, en coordinación con la Guardia Nacional y la Dirección de Turismo, realizó el cierre del acceso a la playa La Boquita, donde además fue colocada bandera negra. Hasta aquí la información, les saluda Edgar Torres Velázquez.
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22: Grupo Audiorama Comunicaciones Conectados Contigo presenta Informe 24 Colima. Soy Francisco Buenrostro y este viernes 25 de septiembre, le damos la más cordial bienvenida a este espacio informativo que se transmite en cadena estatal a través de las estaciones de Grupo Audiorama Comunicaciones. Hoy desde la cabina de Super 98.9 aquí en Colima Capital, teniendo al doctor Eric Guzmán en los controles operativos. En la MAX 105.3 en el Valle de Tecomán está en la operación Jorge Arturo Mellón Quillota, mejor conocido como Quillo. Y en la Bestia Grupera en el 93.7 en el puerto de Manzanillo, mi compañera y amiga Elizabeth Morales. Asimismo, vía streaming nos puede usted escuchar a través de la aplicación de Audiorama.mx o bien en Facebook Live en la fanpage de Facebook de Informe 24 Colima. Nuestro número de WhatsApp 312-22-98-798 está ya a su disposición. Y le recuerdo que el día de mañana sábado 26 de septiembre, estaremos transmitiendo en punto de las 11 de la mañana en cadena estatal también el programa de Informe 24 a Fondo, este espacio mensual en el que, acompañado de los periodistas Jesús Lozoya Baeza y Edgar Torres Velázquez, quienes todos los días le informan, ya que por cierto, para nuestras amigas y amigos allá de Manzanillo, este lunes estará ya de regreso en su espacio informativo de Informe 24 Manzanillo el periodista Jesús Lozoya, para que estén al pendiente, y por lo pronto lo tendremos ya de regreso en Informe 24 a Fondo este sábado. Bajo la producción de Juan Carlos Rubio estaremos presentándole, ya lo sabe, información, pero a través de comentarios, debate, análisis, en fin, de verdad que nos daría mucho gusto que nos acompañe. Y vamos a tener además una entrevista muy interesante con el alcalde de Minatitlán, Alejandro Mancilla, quien nos estará acompañando. Vamos a transmitir desde este bello municipio de Minatitlán. Y bueno, pues en punto a las 11 de la mañana le esperamos mañana, sábado 26 de septiembre. Y este viernes la circulación del huracán Polo, que retomó la categoría 5 en la escala Saffir-Simpson, estará originando lluvias muy fuertes, pero ahora en Nayarit principalmente, y fuertes en Baja California Sur, Sinaloa, Jalisco, Colima y Michoacán, así como vientos fuertes en Jalisco, Baja California Sur. Y además también con oleaje elevado en Baja California Sur, Nayarit y Jalisco. Hoy, punto de las 9 de la mañana, según el reporte, tiempo del Centro de México, el centro de polos estaba localizando a 470 kilómetros al sur de Cabo Corrientes, Jalisco, y a 660 kilómetros al sur sureste de Cabo San Lucas en Baja California Sur, con vientos máximos sostenidos de 285 kilómetros y rachas de hasta 350 kilómetros, además de un desplazamiento hacia el oeste a 19 kilómetros por hora. Por cierto que tras su paso por Colima, el huracán Polo dejó un saldo blanco. La Unidad Estatal de Protección Civil Colima informó que este saldo blanco se reportó en la entidad luego de que el fenómeno meteorológico se fuera ya retirando de las costas colimenses, sin víctimas ni personas lesionadas o desaparecidas. Únicamente el efecto del mar de fondo que sí generó Polo dejó en las playas de lo que es la zona costera, sobre todo en Armería, algunos daños en infraestructura, daño palapas, etcétera, pero bueno, por fortuna no pasó a mayores. Se requirió, en el caso de dos familias, trasladarlas a un refugio temporal en el municipio de Tecomán debido a las condiciones de sus viviendas, que pudieran representar un riesgo ante las lluvias y posibles inundaciones. Fuera de eso, todo lo demás fue el monitoreo. Y más adelante vamos a tener un enlace con el titular de Protección Civil Estatal, Eric González, para que nos hable más a fondo de esta situación. Cambiando de tema, mire, como parte de las acciones para dignificar la labor policial y fortalecer las condiciones de vida de quienes diariamente trabajan por la seguridad de la población colimense, la gobernadora Indira Vizcaíno presentó el programa especial de vivienda Colima es casa de nuestros héroes. Este jueves lo hizo durante la conferencia Diálogos por la Transformación, donde estuvo acompañada por el teniente Ricardo Fabián Gómez Calcáneo, secretario de Seguridad y Protección Ciudadana del Gobierno del Estado. La mandataria estatal destacó que fortalecer las instituciones de seguridad implica también respaldar a mujeres y hombres que las integran, quienes enfrentan diariamente jornadas de trabajo exigentes y situaciones de riesgo para proteger a la sociedad. Explicó que solo uno de cada cuatro, fíjese este dato, solo uno de cada cuatro policías cuentan con vivienda propia, mientras que tres de cada cuatro carecen de certeza patrimonial. Al respecto, esto es lo que señaló la gobernadora Indira Vizcaíno.
0: En consecuencia, trabajamos con el Instituto de Pensiones del Estado de Colima, con la Secretaría de Seguridad y Protección Ciudadana, con la Secretaría de Infraestructura del Gobierno del Estado, y también con el Congreso Estatal para poder generar un decreto que nos pudiera presentar un programa especial con condiciones específicas para nuestros policías estatales operativos y que ya explicará con mayor detalle el secretario, pero a grandes rasgos quisiera insistir. Primero, en que es la posibilidad de acceder a un crédito de hasta 680 mil pesos con un interés del 4% anual fijo. Estamos hablando de que es una tasa muy favorable. En la banca comercial estamos encontrando créditos por encima del 11% anual, pero además de ello les piden enganches, etcétera, cosa que no sucederá en este programa a través de IPECOL. Y estamos hablando de alrededor de 250 viviendas o policías que podrían ser beneficiarios. Esto con el antecedente de la revisión que ya hicimos de la condición de cada una y cada uno de ellos. Abrimos ya esta convocatoria, cierra el próximo 30 de octubre, con lo que vamos a poder tener claridad de cuántos son los que entrarán a este programa especial de vivienda. Ya ahorita nos explicará también el secretario en dónde se podrá.
22: Y bueno, por su parte, el teniente Gómez Calcáneo explicó que el programa Colima es casa de nuestros héroes busca beneficiar a quienes todos los días arriesgan su vida, integridad y patrimonio para proteger a las familias colimenses. Precisó que el diagnóstico permitió identificar que el 75% del personal policial no cuenta con vivienda propia, por lo que el programa atiende justamente esta necesidad patrimonial. El titular de la dependencia dijo que el esquema establece como prioridad al personal operativo, particularmente quienes realizan funciones de riesgo, y un requisito es no tener vivienda propia y acreditar al menos 24 meses de aportaciones al IPECOL. Escuchemos al teniente Gómez Calcáneo.
2: Incrementar su ingreso es blindar a las personas que lo dan todo por nuestras familias y por nuestra sociedad. Y finalmente, el patrimonio, no es momento de darle la oportunidad a nuestros policías de que construyan su propio patrimonio. Si todo el tiempo están enfocados en cuidar el nuestro, ¿en qué momento van a poder ellos construir un propio patrimonio? Es nuestra obligación, como se los he mencionado, como sociedad, como gobierno, como gobernadora y como secretario de Seguridad y Protección Ciudadana, cuidar a quienes nos cuidan.
22: Y bueno, las viviendas serán nuevas, con una superficie mínima de 60.8 metros cuadrados. Tendrán dos recámaras, baño completo, sala, comedor, cocina, cuarto de servicio y cajón de estacionamiento por vivienda. Se contemplan desarrollos habitacionales en los municipios de Colima, Villa de Álvarez, Tecomán y Manzanillo. El programa también cuenta con la participación de empresas constructoras, algunas de las cuales han decidido incorporar mejoras y elementos adicionales a las viviendas como una aportación para las familias de las y los policías. Vámonos a otros temas. La SEDECO informa que durante el segundo trimestre de 2026 la entidad alcanzó los 399 mil personas ocupadas, 32 mil más que en el mismo periodo de 2025. De acuerdo con la Encuesta Nacional de Ocupación y Empleo del INEGI, la población económicamente activa llegó a los 405 mil personas y la tasa de desocupación se ubicó en 1.6%. Otro indicador relevante es la disminución de la tasa de informalidad laboral, que pasó del 44.8% en el segundo trimestre de 2025 a 43.1% en 2026. Estos resultados, señala el SEDECO, reflejan la evolución reciente del mercado laboral en Colima, con un aumento de la población ocupada y una reducción tanto de la desocupación como del indicador de informalidad. El gobierno del estado llevó a cabo la tercera reunión extraordinaria del Comité Estatal de Seguridad en Salud. Esto con el objetivo de fortalecer la coordinación interinstitucional del sector salud ante la presencia del huracán Polo, donde se abordaron temas relacionados con la capacidad de respuesta hospitalaria, acciones estratégicas, así como el reforzamiento para la atención ante la contingencia. El secretario de Salud y presidente ejecutivo de los servicios de salud en la entidad, Víctor Manuel Torrero Enríquez, destacó la importancia de mantener una coordinación permanente entre las instituciones del sector, así como fortalecer las acciones de preparación y respuesta a fin de proteger la salud de la población ante cualquier eventualidad derivada del fenómeno meteorológico, que por fortuna no pasó a mayores. Hubo incluso, previo a esto, tuvimos oportunidad de constatarlo, todas las autoridades del sector salud de los tres órdenes de gobierno hicieron recorrido de sus instalaciones, estuvieron vigilando que todo estuviera preparado en caso de requerirse, y reitero, por fortuna no fue así. La Secretaría de Salud Colima, por otra parte, llevó a cabo la tercera sesión del Comité Estatal de Calidad en Salud. Esto para homologar criterios para la promoción y coordinación de las políticas en materia de calidad y seguridad del paciente entre las instituciones que integran el Sistema Estatal de Salud. En la sesión se destacó la importancia de fortalecer la operatividad de los comités institucionales de calidad y seguridad del paciente, con el objetivo de que las estrategias y acuerdos adoptados se traduzcan en acciones concretas que impacten positivamente la atención en el primero, segundo y tercer nivel. Víctor Manuel Torrero, secretario de Salud, exhortó a las instituciones a garantizar que los acuerdos no queden solamente en el papel, sino que generen mejoras reales para las personas usuarias de los servicios de salud. Llamó a fortalecer la figura del aval ciudadano, pues dijo, es fundamental escuchar a la población usuaria para elevar los niveles de satisfacción y contribuir así a que se garantice plenamente el derecho a la protección de la salud. Vamos a ir a una pausa, no sin antes recordarle que estamos transmitiendo en cadena estatal a través de las estaciones de Grupo Audiorama Comunicaciones, llegando a través de las tres estaciones en todo el estado de Colima a los 10 municipios y también a comunidades de los estados vecinos de Jalisco y Michoacán. Nuestro número en la cabina de Super 98.9 es el 312-22-987-98. Vamos a un corte, volvemos.
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0: Continuamos con más en Informe 24 Colima. Gracias, muchas gracias por estarnos sintonizando en esta cadena estatal a través de las estaciones de Grupo Audiorama Comunicaciones. Y tengo en la línea telefónica y saludo con mucho gusto al titular de Protección Civil Estatal en Colima, Eric González. Señor director, ¿cómo está? Muy buenas tardes.
1: Hola, muy buenas tardes. Pues muy contento de acompañarlos esta tarde.
0: Que nos pudiera comentar, sabemos, y de verdad le agradecemos muchísimo que nos tome la llamada, porque sabemos que andan bien atareados con toda esta parte de la vigilancia, del seguimiento, del monitoreo del fenómeno meteorológico que se encuentra en en el Pacífico Mexicano, señor.
1: Sí, mira, afortunadamente ya pues este huracán tan poderoso que tendría su control se ha retirado de las costas limenses, se dirige mar abierto y no se descarta un probable impacto allá en Baja California Sur para el próximo domingo, lunes probablemente. Hemos cerrado de manera oficial actividades, parte del Sistema Estatal de Protección Civil, venimos de Manzanillo, precisamente estuvimos ahí, tuvimos de manera permanente instalado un puesto de comando. Concluimos con un saldo grande, no se registran víctimas, lesionados, personas desaparecidas. Sí tenemos daños materiales, principalmente en los municipios del Mérida, Comarca, toda la Gran Costera, los comerciantes, los ramaderos, el Paraíso, principalmente en Pascuales, en el Real, algunas estaciones, pues algunas carreteras que van ahí paralelas a la costa colimense. Y bueno, tuvimos la necesidad de aperturar los recursos temporales ayer en la noche en Tecomán para dos familias que viven muy cerca de la franja costera y que pasaron la noche en recursos temporal, y tres familias más en Manzanillo, donde el nivel de la laguna cubierta no aumentó. Sin embargo, ya en el transcurso del día serían regresados a su domicilio. Insisto, ha cesado el riesgo. Ya no se encuentra, al menos en lo que se entierra. Sí persiste el oleaje, la marea y el fenómeno de mar de fondo en las playas, y por eso hemos decidido que siga cerrada la actividad turística para el día de hoy. Mañana valoraremos mucho qué es riesgoso ingresar al mar. Es una situación que puede poner o puede exponer a la población. Entonces, vamos a mantenernos muy atentos, agradecer y destacar mucho el trabajo de toda la población con esta información que fuimos compartiendo con el documento de manera oficial, y vamos a mantenernos en atención porque la temporada, si bien es cierto, está por concluir, no significa que ya haya cesado.
0: No, y lo, como bien lo comenta, hubo daños, pero por fortuna no hubo pérdidas humanas ni tampoco personas lesionadas. Y todo esto en gran medida porque se atendieron las recomendaciones de las autoridades.
1: Sí, efectivamente, mira, es un trabajo que implica un ejército de personas de diferentes dependencias de los tres niveles de gobierno. Desde poder tener la información más ejecutiva posible, más objetiva posible, para a partir de ahí empezar a informarle a la población y que de alguna manera pueda tomar algunas medidas. Siempre fue polo huracán, es peligroso, esa es la realidad, su categoría nos habla de la máxima, de acuerdo a la escala que conocemos. Sin embargo, pues también en todo momento nos dimos cuenta que estaba descartada la posibilidad de que hiciera contacto con tierra y que se lo mantuviera a una distancia que afortunadamente no representaba pues mayor situación más que para la franja costera. Entonces, pues de verdad, muy contentos con este saldo blanco y a seguir trabajando. Hay que seguir atentos a lo que se viene. Inclusive, insisto, no ha concluido en su totalidad esta temporada y esperemos pues sí, que se sigan registrando algunas lluvias que vamos a necesitar el siguiente año, pero que ya no se acerque algún huracán a las costas colimenses.
0: Perfecto. ¿Algo más que guste agregar, director?
1: Bueno, agradecer a todos los medios de comunicación que ayudan mucho a difundir información oficial, que ayudan con el seguimiento en esta parte tan, tan esencial. La población tiene que estar informada puntualmente con lo que las autoridades competentes están emitiendo. Y bueno, siempre destacar y agradecer mucho este trabajo. Buen día para todos.
0: Gracias, excelente tarde, saludos.
2: Y bueno, ahí escuchamos un tema ahí con la comunicación, precisamente porque pues continúan con los recorridos operativos las autoridades de protección civil y las demás dependencias que tienen que ver con eso. El operativo Marina sigue también activo, al igual que el plan de N3 de la Secretaría de la Defensa Nacional. Es decir, continúan ellos muy activos y bueno, pues le agradezco muchísimo al titular de Protección Civil Estatal, Eric González, que nos tomara la llamada, pese a que continúan en estos rondines allá en la zona de la costa. Muchas gracias. Y vamos con más información. Le comento que la Subsecretaría de Turismo del Gobierno del Estado entregó 18 distintivos H correspondientes a bares, restaurantes y áreas de manejo de alimentos del Hotel Las Hadas, como reconocimiento al cumplimiento de los estándares de higiene establecidos por este programa, por las Secretarías de Turismo y Salud. El titular de la Subsecretaría de Turismo, Jorge Padilla Castillo, destacó que estos procesos de certificación contribuyen a fortalecer la calidad de los servicios y la atención que reciben visitantes y turistas. El Congreso del Estado realizará este lunes 28 de septiembre el foro de diálogo Identidad en Señas hacia el reconocimiento del himno del Estado de Colima en lengua de señas mexicanas. Esto como parte de la iniciativa presentada por la diputada Isamar Ramírez Rodríguez ante la 61ª legislatura. Este evento se llevará a cabo en el auditorio del Poder Judicial del Estado a partir de las 11 de la mañana. El propósito es escuchar experiencias, observaciones y propuestas sobre los aspectos lingüísticos, culturales, educativos y de accesibilidad que puedan enriquecer el análisis de la iniciativa. Con la participación central de la comunidad sorda, instituciones educativas, universidades, organizaciones de la sociedad civil y especialistas que conocen, enseñan y utilizan la lengua de señas mexicanas. Y bueno, desde luego con un ánimo de ser verdaderamente incluyentes. La Subsecretaría de las Juventudes del Gobierno del Estado entregó cerca de 200 paquetes de 500 hojas blancas a juventudes de las colonias Indeco y Parque de las Flores en Tecomán, realizadas en el Jardín de Niños Pablo Neruda y en la cancha techada de la colonia Parque de las Flores. Karen Edith García Torres, titular de la SUSEJUV, entregó este apoyo que forma parte del programa Juventudes Cerca de Ti, mediante el cual la dependencia acerca apoyos e información del gobierno del estado a las familias. Destacó que contar con materiales básicos también puede hacer una diferencia en el día a día de las y los jóvenes estudiantes, por lo que se continuará trabajando para acercar apoyos que puedan aprovechar directamente en sus estudios. En temas deportivos, déjeme le cuento que hay buenas noticias, ya que con el acompañamiento del gobierno del estado, el nadador, a través del Instituto Colimense del Deporte, el INCODE, el nadador colimense Aquiles Mateo Gómez González inició con una destacada actuación su participación en la Paralimpiada. En la Paralimpiada Nacional CONADE 2026. Esto al conquistar la primera medalla de plata para Colima en la prueba de 100 metros libres dentro de la categoría S7 juvenil menor en el Parque Acuático Escarch. El seleccionado estatal registró un tiempo de 1:26.71 minutos, es decir, un minuto 26 segundos y 71 centésimas. Esto para ubicarse en el segundo lugar de la competencia, únicamente por detrás de Sebastián Villalobos de Aguascalientes. Aquiles Mateo tendrá una nueva oportunidad de competir en la prueba de 100 metros pecho, en este caso, en la que buscará mejorar su mejor marca personal, que es de 2:40.56, acompañado por su entrenador Alberto Ayala Rojas. Y en temas de cultura, mire, tras la aprobación del programa de apoyo a la infraestructura cultural de los estados, el PAICE, como se le conoce, de la Secretaría de Cultura del Gobierno de México, la Subsecretaría de Cultura en la entidad recibirá más de 982,000 pesos. Para recuperar y fortalecer la funcionalidad técnica y operativa del Teatro Hidalgo, considerado el recinto cultural más importante de la entidad. El recurso otorgado a través del PAICE permitirá renovar y poner en operación el sistema motorizado del telón de boca, beneficiando la funcionalidad escénica. Esta inversión logrará equiparar el equipar el escenario con drapería teatral especializada. Asimismo, se incorporará un ciclorama de proyección frontal y trasera para ampliar las posibilidades narrativas del foro y mejorar la experiencia del público, tanto del público como de los artistas, en este que es, sin lugar a dudas, el máximo foro cultural y artístico de la entidad. Como parte de las estrategias del plan de fomento a la lectura del gobierno del estado, la subsecretaria de Cultura estará ofreciendo talleres gratuitos para niñas y niños en el marco de la Feria del Libro Colima 2026, que se estará realizando del 1 al 4 de octubre en la Casa de la Cultura de Villa de Álvarez. Impartidos por artistas escénicos, promotores de lectura e integrantes del Departamento de Cultura Infantil y Juvenil de Colima, estos talleres estarán ofreciendo espacios para que infantes de distintas edades puedan desarrollar su creatividad, explorar los principios básicos de la ciencia, acercarse a la lectura por placer y aprender a crear a través del dibujo y las manualidades. Los horarios pueden consultarse en las redes oficiales de la Dependencia Estatal de Cultura y la Feria del Libro de Colima 2026. Y antes de despedirnos, vamos a recordarles desde luego que se estará llevando este fin de semana, este sábado, domingo y el próximo martes, la 15ª Feria en Defensa del Maíz Nativo y su Cultura, para que puedan asistir. Este sábado estará ofreciendo una conferencia magistral en el Teatro Hidalgo a las 5:30 de la tarde, Jesús Ramírez Cuevas, con el tema ¿Por qué defender el maíz? En tanto que en la sala Alberto Isaac, para el martes 29, no, me brinqué el 27, el domingo, es importante destacar que habrá una muestra gastronómica comunitaria en el Jardín Libertad desde las 9 de la mañana hasta las 8 de la noche. Y bueno, ya el martes habrá también una la proyección de un documental Semillas de Soberanía en la sala Alberto Isaac a las 6 de la tarde. Dicho esto, le agradezco el favor de su atención. Le recuerdo, mañana tenemos informe 24 a fondo desde Minatitlán en punto de las 11 de la mañana, para que nos haga el favor de acompañarnos. Que tengan un excelente fin de semana. Nos escuchamos el lunes.
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4: Les saluda Edgar Torres Velázquez, estas son las noticias. Como parte de las acciones para dignificar la labor policial y fortalecer las condiciones de vida de quienes diariamente trabajan por la seguridad de la población colimense, la gobernadora Indira Vizcaíno Silva presentó el programa especial de vivienda Colima's Casa de Nuestros Héroes este jueves en la conferencia Diálogos por la Transformación, acompañada por el teniente Ricardo Fabián Gómez Calcario, secretario de Seguridad y Protección Ciudadana del Gobierno del Estado de Colima. La mandataria destacó que fortalecer las instituciones de seguridad implica también respaldar a mujeres y hombres que las integran, quienes enfrentan diariamente jornadas de trabajo exigentes y situación de riesgo para proteger a la sociedad. Indira Vizcaíno explicó que solo uno de cada cuatro policías cuenta con vivienda propia, mientras que tres de cada cuatro carecen de certeza patrimonial. El programa contempla créditos de hasta 680 mil pesos con una tasa fija del 4% anual, sin enganche y con un plazo de hasta 20 años. La convocatoria estará abierta hasta el 30 de octubre y se estima que alrededor de 250 policías puedan beneficiarse en esta primera etapa. La Secretaría de Salud llevó a cabo la tercera sesión del Comité Estatal de Calidad en Salud para homologar criterios para la promoción y coordinación de las políticas en materia de calidad y seguridad del paciente entre las instituciones que integran el Sistema Estatal de Salud. En la sesión se destacó la importancia de fortalecer la operatividad de los comités institucionales de calidad y seguridad del paciente, con el objetivo de que las estrategias y acuerdos adoptados se traduzcan en acciones concretas que impacten positivamente la atención en el primer, segundo y tercer nivel. La Subsecretaría de Turismo entregó 18 distintivos H correspondientes a bares, restaurantes y áreas de manejo de alimentos del Hotel Asadas como reconocimiento al cumplimiento de los estándares de higiene establecidos por este programa por las Secretarías de Turismo y Salud. El subsecretario de Turismo, Jorge Padilla Castillo, destacó que estos procesos de certificación contribuyen a fortalecer la calidad de los servicios y la atención que reciben visitantes y turistas. Hasta aquí la información, les saluda Edgar Torres Velázquez.
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La voz de Roberta Flack en una pieza que nos lleva hacia otros derroteros, hacia otras épocas, Matándome Suavemente. Son 22 minutos luego de las 15 horas en Superclásicos de Super 98.9. Esta es una pieza de 1989 a cargo de Waterboys. Escuchen.

0: Notorious B.I.G. 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
4: Les saluda de Arturo Velázquez, estas son las noticias. Como parte de las acciones para dignificar la labor policial y fortalecer las condiciones de vida de quienes diariamente trabaja por la seguridad de la población colimense, la gobernadora Indira Vizcaíno Silva presentó el programa especial de vivienda Colima's Casa de Nuestros Héroes este jueves en la conferencia Diálogos por la Transformación, acompañada por el teniente Ricardo Fabián Gómez Calcaño, secretario de Seguridad y Protección Ciudadana del Gobierno del Estado de Colima. La mandataria destacó que fortalecer las instituciones de seguridad implica también respaldar a mujeres y hombres que las integran, quienes enfrentan diariamente jornadas de trabajo exigentes y situación de riesgo para proteger a la sociedad. Indira Vizcaíno explicó que solo uno de cada cuatro policías cuenta con vivienda propia, mientras que tres de cada cuatro carecen de certeza patrimonial. El programa contempla créditos de hasta 680,000 pesos, una tasa fija del 4% anual, sin enganche y con un plazo de hasta 20 años. La convocatoria estará abierta hasta el 30 de octubre y se estima que alrededor de 250 policías puedan beneficiarse en esta primera etapa. En representación de la gobernadora Indira Vizcaíno Silva, el secretario de Educación y Cultura Adolfo Núñez González encabezó este jueves el cierre de trabajos de la Semana de la Educación Especial con la conferencia Construir Escuelas Inclusivas del discurso a las transformaciones de la práctica educativa que impartió Rodolfo Cruz Vadillo a maestras y maestros como parte de esta jornada de reflexión-aprendizaje. Con el objetivo de medir la satisfacción del servicio educativo que reciben las personas inscritas, el Instituto Estatal de Educación para Adultos aplicará la Encuesta Nacional de Satisfacción del Servicio Educativo del INEA 2026. El director general Guillermo Toscano informó que la encuesta se efectuará del 25 de septiembre al 23 de octubre. Hasta aquí la información, le saluda Edgar Torres Velázquez.
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cometido el peor de todos los pecados que un hombre puede cometer. No fui feliz. Que los glaciares del olvido me arrastren y me pierdan despiadados. Mis padres me engendraron para el juego arriesgado y hermoso de la vida, para la tierra, el agua, el aire, el fuego. Los defraudé. No fui feliz. Cumplida no fue su joven voluntad. Mi mente se aplicó a las simétricas porfías del arte que entretejen aderías. Me legaron valor. No fui valiente. No me abandona. Siempre está a mi lado. La sombra de haber sido un desdichado.

La vieja Europa se deja escuchar a través de la música pop. Chiquitita. Ave en Superclásicos.

0: desde la música New Wave, Blondie en Superclásicos, Call Me.
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0: Son las 15 horas con 52 minutos en Super 98.9. Este es Barbra Streisand, Woman in Love.

dueña de una personalidad propia de su época. Barbra Streisand en Superclásicos. Woman in Love.

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desde lo menos peor del pop rock. Nelson en superclásicos Can't Live Without Your Love and Affection. Son las 16 horas con 3 minutos y 40 segundos. Los viejos latinos solían decir esta frase: Nihil novum sub sole. No hay algo nuevo bajo el sol. Los Bunkers.

0: Channel 42 es una banda propia de la década de los 80. En superclásicos, Lessons in Love.
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0: Estoy viendo la cartelera de Cinépolis Centralia y se las comparto para este, que es el viernes 25 de septiembre. Digo, pues, es que existen muchos distraídos y... Digo, puede haber alguien que no sepa que ya estamos en septiembre y que además es 25. Yo podría ser uno de ellos. Avengers Endgame Bonus es uno. Bueno, es que además los viernes hay estrenos en Cinépolis Centralia. También está El Corazón de la Bestia. Quiero ver esta. El Corazón de la Bestia hoy está en cartelera. Es categoría B, clasificación B. Se mantiene Coyote versus Acme. ¿Ya la vieron o no? Necesito que me retroalimenten con en relación a esta película. Nadie coincide conmigo. Pues está bien, nadie coincide conmigo. Resident Evil, Noche Cero. Esta tampoco la he visto. Pero se me antoja más como que ver esta que se llama Punto Muerto, Vértigo 2. punto muerto. Es clasificación B también. La de Resident Evil es B15. Supongo que es de 15 años hacia arriba, ¿no? La de Coyote contra Acme, pues es clasificación A. Vértigo, punto muerto, clasificación B. La Isla Olvidada, clasificación A. Aquí hay sinopsis, pero bueno, los interesados pueden buscar la información complementaria. Hombre al Agua, ¿de qué trata esta? Quiero ver la sinopsis de Hombre al Agua, a ver si abre. Hombre al Agua, ver horarios. Camilo, un salvavidas cubano, salva de morir ahogado en el Mar Caribe a un empresario mexicano llamado Abel. Agradecido, Abel rescata a Camilo al ofrecerle llevarlo a México para convertirlo en su mano derecha. Abel le presenta a su hija Juana. Es mucho esto para sinopsis, ¿no? Suena más bien a spoiler. Investiguen el resto, vayan a ver cualquiera de estas novedades a Cinépolis Centralia. Está también Hechizo de Amor, La Magia Continúa. Esta es dominguera, palomera, ¿no? Sí, porque además es como una segunda parte. Digger, esta ya es en preventa. También está en preventa La Sombra de un Engaño, Guardianes del Museo, TCF, El Desconocido del Gran Arco. Ah, esta no es. Esta sí la pueden ver. Guardianes del Museo, El Desconocido del Gran Arco. ¿Qué más? Está la de Él Me Llama Su Hija. Y también hay preventa para un montón de películas. Ingresen a la página de Cinépolis Centralia y se van a enterar exactamente de todo lo que acontece, lo que sucede en el mundo del cine. 1990 en Superclásicos, Palm Up the Jam. 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

0: la reina de la música disco en superclásicos, Donna Summer, I Feel Love.
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4: Les saluda Edgar Torres Velázquez, estas son las noticias. Como parte de las acciones para dignificar la labor policial y fortalecer las condiciones de vida de quienes diariamente trabajan por la seguridad de la población colimense, la gobernadora Indira Vizcaíno Silva presentó el programa especial de vivienda Colimas Casa de Nuestros Héroes este jueves en la conferencia Diálogos por la Transformación, acompañada por el teniente Ricardo Fabián Gómez Calcario, secretario de Seguridad y Protección Ciudadana del Gobierno del Estado de Colima. La mandataria destacó que fortalecer las instituciones de seguridad implica también respaldar a mujeres y hombres que las integran, quienes enfrentan diariamente jornadas de trabajo exigentes y situación de riesgo para proteger a la sociedad. Indira Vizcaíno explicó que solo uno de cada cuatro policías cuenta con vivienda propia, mientras que tres de cada cuatro carecen de certeza patrimonial. El programa contempla créditos de hasta 680 mil pesos con una tasa fija del 4% anual, sin enganche y con un plazo de hasta 20 años. La convocatoria estará abierta hasta el 30 de octubre y se estima que alrededor de 250 policías puedan beneficiarse en esta primera etapa. El teniente Gómez Calcaño explicó que el programa Colima es Casa de Nuestros Héroes busca beneficiar a quienes todos los días arriesgan su vida, integridad y patrimonio para proteger a las familias colimenses. Precisó que el diagnóstico permitió identificar que 75% del personal policial no tiene vivienda propia, por lo que el programa atiende esta necesidad patrimonial. La gobernadora Indira Vizcaíno Silva supervisó este jueves otra de las obras que transforman Villa de Álvarez, la rehabilitación de la avenida Lapislázuli con pavimento de asfalto en el tramo Niños Héroes a Primero de Mayo, considerando que es una de las principales vialidades para acceder al Hospital General de Zona Número 1 del IMSS. La mandataria explicó que se invierten más de 8.7 millones de pesos con recursos de la contraprestación por la ampliación del tramo de La Salada en la autopista Colima-Manzanillo. Hasta aquí la información, le saluda Edgar Torres Velázquez.
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no sabía que el otoño tenía que ser triste. Cada año se le iba a uno parte de sí mismo con las hojas que caían de los árboles. A medida que las ramas se quedaban desnudas frente al viento y a la luz fría del invierno. Pero siempre pensaba uno que la primavera volvería. Igual que sabía uno que fluiría como otra vez, como hacía el río, aunque se helara. Ernest Hemingway.

Freddie Mercury es una de las voces más lloradas en el mundo del rock internacional. Esto apareció en un disco llamado The Miracle. Queen en superclásicos. I Want It All.

0: La música disco en pleno a través de Boogie Wonderland. Desde superclásicos Air, Wind and Fire.
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1: Esta pieza llegó a la radio directamente de una película de 1984, es decir, hubo música, hubo canciones aparte de Jump y todas las que conocemos de la época. Ray Parker Jr. en Superclásicos, Casa Fantasmas, Ghostbusters, las 16 horas con 51 minutos y 53 segundos en la ciudad de Colima, Colima, en México. Viene Gaby Cantero en unos minutos para llevarle la rocola y mañana también va a estar temprano para que le escuchen con buena vibra. Carlos Topete va a estar a la 1 de la tarde y mis compañeros periodistas a las 11 de la mañana con Informe 24 a fondo. Hasta mañana a las 9 en punto, más Superclásicos. En este micrófono, Eric Guzmán.

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Hermanos, bienvenidos a la Super Rocola de Super 98.9. ¿Cómo están? Viernes, viernes, finalmente viernes 25 de septiembre del 2026. Así es que ahí la llevamos ya. De ganar. ¿Contestó? Espero que sí. No, sí, seguramente sí contestó el ganador del cumpleañero de la semana. Muchísimas felicidades a la ganadora. Muchísimas felicidades. Y pues desde ya pueden comenzar a inscribirse los de la próxima semana. Los que cumplen años del 28 de septiembre al 4 de octubre, que es el mejor mes del año. Pueden ya comenzar a inscribirse para esta super dinámica del cumpleañero de la semana. Oigan, nos quedan 54 minutos. No los vamos a desperdiciar aquí cotorreando. Vamos a escuchar las canciones que a ustedes les gustan, ¿ok? Así es que si quieren hacer alguna petición, háganlo a través de nuestro WhatsApp 312-22-987-98. Les repito, 312-22-987-98 con el hashtag Me Siento Súper 98.9, su nombre completo y principalmente el nombre completo de las canciones. Y si no es mucho pedir, ¿quién la canta? Porque a veces hay muchos intérpretes que cantan pues a lo mejor la misma canción o canciones que tienen el mismo nombre. Ya saben, sus canciones no deben contener malas palabras ni incitarnos a hacer cosas feas. Y ahí en más se vale de Tocho Morocho. Un saludo para el hermano Miguel. Dice, hermana, buena tarde de viernes, por favor, la rola In This World de Moby. Por fin de semana y buen fin de semana para todos, hermano. Aquí está tu rola en la Super Rocola.

Continuamos en la Super Rocola de Super 98.9. Nos dice la hermana Margarita, buenas tardes, Gaby. ¿Me puedes poner, por favor, algo de mí con Camilo Sesto? Claro que sí, hermana. Saludos hasta Suchitlán, Colima.

0: Continuamos en Super 98.9 y mucha atención, porque para reconocer el trabajo y dignificar la labor de las fuerzas de seguridad, la gobernadora Indira Vizcaíno Silva presentó el programa Colima es casa de nuestros héroes. Esta iniciativa permitirá a casi 250 elementos de la policía estatal adquirir una vivienda digna en su primera etapa, con un diagnóstico que reveló que el 75% del personal carece de patrimonio propio. El gobierno del Estado otorgará créditos de hasta 680,000 pesos, sin enganche y con una tasa preferencial del 4% anual a un plazo de 20 años. Las viviendas se construirán en los municipios de Colima, Villa de Álvarez, Tecomán y Manzanillo. La convocatoria estará abierta hasta el 30 de octubre. Continuamos con la programación de Super 98.9.
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0: hermanos, continuamos aquí en la Super Rocola de Super 98.9 y fíjense que tengo pues una propuesta para ustedes si es que están buscando trabajo. Hay una buena noticia. 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Vamos con más música, tenemos más peticiones, así es que vamos a ver qué es lo que nos pide la hermana Irma. Hola Irma, buenas tardes.
1: Hola Gaby, te habla tu amiga Irma. Me complaces con la canción La Vaca, con Armando Hernández. Gracias, que estés bien.
0: Igualmente, hermana, aquí está tu rola, en la Super Rocola.

Vamos ahora con la petición, rápido, rápido, rapidísimo, del hermano Roberto. Dice: hola, buenas tardes, me siento súper 98.9. ¿Puedes poner There Are No The Other Ways? Aquí está tu rol, hermano, en la Super Rocola.

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3: Les saluda de Arturo Velázquez, estas son las noticias. Como parte de las acciones para dignificar la labor policial y fortalecer las condiciones de vida de quienes diariamente trabajan por la seguridad de la población colimense, la gobernadora Indira Vizcaíno Silva presentó el programa especial de vivienda Colima es Casa de Nuestros Héroes este jueves en la conferencia Diálogos por la Transformación, acompañada por el teniente Ricardo Fabián Gómez Calcario, secretario de Seguridad y Protección Ciudadana del Gobierno del Estado de Colima. La mandataria destacó que fortalecer las instituciones de seguridad implica también respaldar a mujeres y hombres que las integran, quienes enfrentan diariamente jornadas de trabajo exigentes y situación de riesgo para proteger a las sociedad. Indira Vizcaíno explicó que solo uno de cada cuatro policías cuenta con vivienda propia, mientras que tres de cada cuatro carecen de certeza patrimonial. El programa contempla créditos de hasta 680 mil pesos con una tasa fija del 4% anual, sin enganche y con un plazo de hasta 20 años. La convocatoria estará abierta hasta el 30 de octubre y se estima que alrededor de 250 policías puedan beneficiarse en esta primera etapa. Este jueves en playas de Manzanillo se instalaron banderas negras que indican que no hay condiciones aptas para ingresar al mar, mientras que las playas de Tecomán fueron cerradas de forma preventiva ante las condiciones asociadas al huracán Polo. El acceso se mantuvo restringido hasta nuevo aviso. Como medida preventiva ante las condiciones generadas por el huracán Polo, la Dirección de Protección Civil y Bomberos de Manzanillo, en coordinación con la Guardia Nacional y la Dirección de Turismo, realizó el cierre del acceso a la playa La Boquita, donde además fue colocada bandera negra. Hasta aquí la información, le saluda Edgar Torres Velázquez.
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Escucharon a la gusana ciega con guantes puestos. Esta es la rocola de Super 98.9. Hermanos, quisiese preguntarles, bueno, les voy a preguntar de todas formas, sí. Ya nos están siguiendo en nuestras redes sociales, en Audiorama Comunicaciones, espero que sí, en Super, espero también. Han visto que tenemos algunas dinámicas como la que sucedió ayer, que híjole, o sea, se van toda la familia, se van al cine, a Cinépolis Centralia, qué chido, y también pues hay que estar ahí al pendiente de las publicaciones. Hay algunos podcasts que a mí me encantan, ya les he comentado, me gusta todo eso del terror, pero nada más para verlo así como, no en la noche. Ya saben, no en la noche, pero está muy chido, se los recomiendo. En Facebook nos encuentran como Super989 Colima y en Instagram como Super98.9. Y en todos lados nos encuentran como Grupo Audiorama Comunicaciones, ¿ok? Porque nos encanta estar conectados contigo. Vamos con la siguiente rola aquí en la Super Rocola de Super98.9. ¡Ándale! Esta rola nos la pide el hermano Felipe, dice, buenas tardes Gaby, ¿me puedes poner la canción En Realidad con Patrulla 81? Me siento Super 98.9.

Vamos ahora con la petición del hermano Luis Salazar. Dice, buenas tardes, Gaby, saludos para todos. Y pues a ver si puedes poner, sí señor, con Control Machete. Sí se puede, hermano. Aquí está tu rola en la Super Rocola.

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10: Continuamos en la Super Rocola. Esta rola nos la pide la hermana Laura. Y si ustedes han tenido oportunidad de escucharla o si nunca la han escuchado, esta rola trata acerca de lo importante que es la comunicación entre padres e hijos. Sobre todo comunicarnos con nuestros papás y aprovechando el tiempo antes de que sea demasiado tarde. Es In the Living Years con Mike and the Mechanics y continuamos en la Super Rocola de Super 98.9.

O sea, hay canciones preciosas y esto también. Hermanos, gracias por escuchar Super 98.9. Hoy es viernes, así es que como todos los viernes y también los sábados, quiero decirles, tenemos In The Mix con nuestro Super DJ Mario Coca a las 9 de la noche. No se lo pueden perder. Justo despuesito de Shalala. Mañana, que es sábado, por supuesto, vamos a tener Buena Vibra a las 6 de la mañana, a las 9 Eric Guzmán con los super clásicos, a las 11 Informe 24 a fondo, a la 1 de la tarde estará con ustedes nuestro querido Carlos Topete y por supuesto a las 9 de la noche nuevamente nuestro DJ Coca con In The Mix. Que pasen una excelente tarde y vamos a finalizar este programa con algo que nos pide el hermano Miguel. Dice, hola, buenas tardes. Puedes poner, por favor, Black con Pearl Jam. Me siento súper 98.9. Con esto despedimos por hoy la Super Rocola. Que tengan un excelente fin de semana.

0: por hoy se apaga la rocola. Pero la próxima vez que nos escuches, tendremos los éxitos que hicieron historia y que la están rompiendo listos para ti. Esta fue la Super Rocola del 98.9. Me siento super.
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